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Amor mío, la tierra más fértil no la hemos sembrado todavía. La más verde primavera todavía no ha llegado. No hemos encontrado todavía el tesoro más grande ni el camino más corto. La más hermosa canción aún no la hemos cantado. Ni hemos comido todavía la fruta más madura, ni hemos bebido el mejor de los vinos. Y estoy seguro que las palabras más dulces que tenemos para decirnos todavía no las hemos dicho. No te vayas entonces, quédate. Quédate conmigo y esperemos juntos los días más felices que todavía no hemos vivido.

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No intentes evitar la situación.

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0: en nombre de Dios y en nombre de la Virgen María Santísima, hermanitos del campo, hermanos de la ciudad, reciban el saludo muy cordial de su hermano, amigo y servidor de todos ustedes, el maestro Juan de Dios. Hermanos míos, qué alegría inmensa para mí ver cómo muchos hermanitos que estuvieron visitándome desde tempranas horas de la mañana aquí en mi consultorio y mi oficina, muchos hermanos, los pobres, que llegaron completamente enfermos aquí en la casa de curación, en donde todos los días muchísimos hermanos, familias enteras están llegando a realizar la consulta. Están llegando, queridos hermanos, los pobres muy enfermos, a realizar esa limpieza, esa curación. Son muchísimos los hermanos que todos los días me están visitando. Hermano mío, yo le hago la cordial invitación para que usted hoy día pare de sufrir, para que usted hoy día deje de llorar. Aquel hermano campesino, aquel hermanito agricultor, quizás se encuentra ya reposando, descansando. Quizás usted, mi querido hermano, te encuentras triste, te encuentras completamente apenado, estás totalmente preocupado, porque quizás una enfermedad viene acabando con tu cuerpo, con tu vida. Aquel hombre campesino, aquel hermano agricultor, aquel hermanito que en esta hora se encuentra sintonizando este hermoso programa, hoy día yo le hago la cordial invitación para que usted hoy día pare de sufrir, para que usted hoy día deje de llorar, para que usted hoy día nos visite, porque quien te habla en este momento, el maestro Juan de Dios, me encuentro por primera y única vez. Recuerden, queridos hermanos de la sintonía, que me encuentro atendiendo todos los días aquí en este lindo y hermoso Cantón del Triunfo. Aquí me encuentro atendiendo, ayudando, curando y dándole solución a todos sus problemas. ¿Quién te habla? 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Muchos de mis hermanos que me están también ya visitando desde la parte del Cañar, de la Troncal, hermanitos de acá del Guayas, hermanos de Los Ríos, hermanitos que me están visitando todos los días y ya se están comunicando con el curandero de los pobres, el maestro Juan de Dios. Hermano, les hago recordar que estoy atendiendo todos los días. Aquí me encuentro atendiendo a mi querido hermano espiritual. Aquí se encuentra la casa de Dios, la clínica del alma, el paraíso de los pobres, el templo mayor de la verdad. Cuando usted va a llegar a visitarme, va a encontrar a muchísimos hermanos, va a encontrar a familias, va a encontrar a muchos hermanitos, jóvenes, señoritas, que están llegando a pedir una ayuda, que están llegando los pobres muy enfermos a pedir un medicamento para curar esa enfermedad, para aliviar aquel dolor. Aquella madre que se encuentra sintonizando este hermoso programa, hoy día yo le hago la cordial invitación. Aquella madrecita, aquella mujer que llora, que sufre, aquella hermana que en este momento quizás te encuentras enferma, años tras años vienes arrastrando un dolor, una enfermedad incurable, que la ciencia médica la desahució. Usted, mi querida madrecita, que en este momento quizás te encuentras completamente triste porque estás viendo el peligro dentro de tu hogar, o porque de repente en este momento usted está viendo cómo la mala suerte la castiga a tu hija, como fue el caso de esta señora que me vino a visitar, esta hermanita Manuela, que vino hoy día a visitarme acá a mi consultorio, y con lágrimas en los ojos me decía: maestro Juan de Dios, ya no sé qué hacer, me da tanta pena de ver cómo mi hijita realmente va de tropiezo en fracaso, no tiene suerte en el amor, ya tiene 3 hijos y de diferentes apellidos. Esta señora Manuela, que llegó a visitarme, ella me contaba el problema de su hija, y cuando comencé a realizar un seguimiento a través de las cartas, nos dimos cuenta claramente de que su pobre hijita había sido víctima de un ligamiento, de un amarre, de una brujería, de un salamiento. Por eso yo le hago recordar nuestro único número de celular, para que usted en este momento ya pueda escribir su mensaje de texto, ya pueda realizar una llamada y pueda consultar, pueda conversar con el maestro Juan de Dios. Voy a darle lectura al primer mensaje recibido. Este mensaje me dice: maestro Juan de Dios, estoy escuchando su bonito programa, le escribo, quiero saber sobre la enfermedad que tiene mi padre. Él es nacido bajo el signo Leo, ya tiene mucho rato, dice, enfermo. Dígame, ¿será de Dios o será algo malo que le hicieron? Atentamente me despido a la hija preocupada. Bien, atención a la persona que me está escribiendo este mensaje. Primeramente déjeme decirle, mi querida y respetada hijita, analizándole bien su mensaje, me he dado cuenta claramente de que tu padre, este señor que a la actualidad cuenta con 63 años de vida, esta enfermedad que tiene él no es ninguna cosa mala como ustedes, toda la familia, se lo están imaginando. La enfermedad que tiene Rigoberto, tu padre, realmente es para la ciencia médica. Él necesita de la mano de un buen médico, ya que él se encuentra con una enfermedad que realmente es muy conocida. Se llama realmente prostatitis. Él se encuentra con una enfermedad, la próstata. Esto se le está realizando ya una enfermedad muy crónica que lo va a llevar a una enfermedad cancerígena. Llévelo, porque todavía tiene solución tu padre. Lo van a someter a una operación. La ciencia médica va a darle solución a este problema, a esta enfermedad. Suerte, mi querida hermana espiritual. Gracias por escribirme. Gracias por confiar en mis amplios conocimientos. Te habló tu hermano y servidor, el maestro Juan de Dios. Hermano, ciencia y verdad para todos los pueblos. Otro mensaje. Este mensaje me dice: hola, maestro Juan de Dios, estoy escuchando su bonito programa. Quiero que por favor me ayude y me diga con respecto a mi enfermedad, ya que me encuentro muy mal. Soy la mujer del signo Escorpio. Dígame si tendré curación o no. Atentamente me despido. Dice: bien, atención a la hermana que me escribe este mensaje. Primeramente déjeme decirle, mi querida y respetada hermanita, analizándole bien su mensaje, me he dado cuenta claramente de que usted lleva el bonito nombre de Medali. Mi querida y respetada señora Medali, déjeme decirle claramente que, visualizándole su signo, veo claramente que usted cuenta con 36 años de vida, pero la enfermedad que usted tiene, esto es producto del daño, de la maldad, de la brujería. ¿Y sabe por parte de quién? De esta señora que lleva por nombre Carmen. Esta señora te ha hecho el daño, la maldad, la brujería. Carmen, a la cual usted le prestó un dinero, y por el problema de este dinero viene el odio, el rencor, la venganza de esta mala mujer. Cuando usted fue a reclamarle y a cobrarle el dinero que usted le había prestado, ella se enojó, se molestó contigo. Mi querida y respetada hermanita, sé que me estás escuchando, pero esos terribles dolores que tienes en tu cuerpo, sientes como unos quincones, unas punzadas, las piernas te duelen, los brazos, la cabeza, es porque a usted la tienen completamente amarrada, claveteada, te velan con velas negras. Esta mujer es la persona a quien te ha hecho todo este daño, esta maldad. Hermanita, sé que me estás escuchando,
1: pero realmente usted necesita de una ayuda, de una curación urgentemente, venga mañana mismo acá a mi consultorio, venga trayendo un poquito de tierra de la casa, tráigase 3 velas de color blancas y tráigase un cuy, que yo voy a realizarle una limpieza a través de la pasada del cuy. Suerte, mi querida hermana espiritual. Gracias por escribirme, gracias por confiar en mis amplios conocimientos. Te habló tu hermano y servidor, el maestro Juan de Dios. Hermanos, un saludo muy especial a mis hermanitos que me están sintonizando, muchos de mis hermanos que me están sintonizando todos los días a través de esta prestigiosa radio. Sí, sí, bueno, adelante. En este momento tengo la presencia de una hermana, de una señora que se está acercando a las cabinas de esta prestigiosa radio para hacer público un agradecimiento, un testimonio de fe, porque gracias a Dios ella se encuentra completamente curada. Ella está totalmente agradecida con el maestro Juan de Dios por la gran curación que ella recibió. Dígame, hermanita, ¿cuál es su nombre?
2: Es María Leiva Vargas. Tengo la edad de 50 años. Sufría delicada de salud, muy mal. Tenía un tumor. Los médicos decían que tenía un cáncer, pero al llegar, entré en la mejoría. Yo vivía prácticamente muy triste. Vivía agobiada con esta preocupación. Yo me siento muy mejor. Me siento mejor y esa hinchazón, esa en mi estómago que estaba hinchado, ha bajado bastante. No tengo nada, mi querido hermano. No tengo nada. Estoy muy sorprendida. Y también mis familiares. Y agradezco a Dios que escuché su bonito programa que hace. Y creyendo en Dios y en la Santa Biblia, me he mejorado. Tengan fe en el sanador. Va a quitar ese agobio, esas enfermedades malignas que son puestas. Queridos hermanos, les recomiendo bastante que a mí me he mejorado. Y tengan solamente fe en él. Aproximadamente 5 años he vivido con ese tumor. Y mi barriga era como una mujer gestando, por lo menos de unos 5 a 6 meses. Era un tumor muy grande.
1: Alabado sea Cristo, alabado sea nuestro Señor. Gracias, Padre Celestial. Otro milagro más realizado aquí en la casa de Dios. Otra hermanita que gracias al maestro Juan de Dios, ella ha sido curada, liberada. Porque hermanos, recuerden que estos testimonios en vivo son lo que nos garantiza a nosotros por las grandes curaciones que nos encontramos realizando todos los días. Hermanos míos, qué abundancia de bendiciones, ya que todos los días muchísimas son las personas que están encontrando la solución a todos sus problemas. Bueno, hermanos de la sintonía, sinceramente ha llegado el final de nuestro programa, no sin antes invitarles para el día de mañana. Mañana realmente por esta misma emisora y a esta misma hora, que Dios y la Virgen derrame muchísimas bendiciones en cada uno de sus hogares. Permiso, familia.
3: Ya está.

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7: Hola, ¿me dicen la hora? Son las 10 de la mañana.
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0: Amigos, ¿qué tal? Buenos días, bienvenidos a un noticiero estelar desayunándose con Don Matador, con el Mata. Tenemos las 7 de la mañana con 8 minutos, gracias Troncal. El saludo en la Troncal, en su parroquia Pancho Negro, Manuel de su calle, en todos sus recintos. Colonia Agrícola Amazonas, Tierra del Cañar, por siempre y para siempre en el centro de la ciudad. Mercados y comercios que se activan desde muy temprano a la gente laboriosa en las mototaxis, Tritón, Bravo, Peralta, Loyola, Pacheco, María, auxiliador en los taxis, buses intracantonales, interprovinciales, servicio mixto, transportación escolar e institucional. Qué grato es poderles llegar con la información en este inicio de semana, lunes 18 de mayo del 2026. Nuestro agradecimiento por esa enorme sintonía en parte alta de la provincia del Cañar, la provincia del Ecuador y el mundo entero. Un saludo a nuestros hermanos migrantes en otros lados del mundo, haciendo patria, pero pendientes de la información estelar. 93.1, su radio desde la capital económica de la provincia del Cañar. Tenemos notas importantes en este día, pero queremos iniciar una nota lamentable. El día de ayer dos personas fueron asesinadas en Patria Nueva. La policía pues obviamente tendrá que dar su resultado de investigación en una rueda de prensa el día de hoy. No tenemos más nota de ese tema, pero lo cierto es que dos personas fueron asesinadas en Patria Nueva la tarde de ayer. Hace tiempo que no se veía en la Troncal pues esta situación, y coincidentemente anoche terminó pues el toque de queda. Y vamos a ver qué está pasando. No vemos presencia militar tampoco en la Troncal. Por algún motivo sabemos tuvieron que viajar a la ciudad de Machala o a la provincia del Oro por temas de seguridad. Pero a la Troncal no pasa nada. Tenemos las 7 de la mañana con 11 minutos. Saludamos en los mercados Central, Bellavista, operadoras de mototaxi, Tritón, Bravo, Peralta, Loyola, Pacheco, María Auxiliadora de los taxis, los buses intracantonales, interprovinciales. Muchas gracias, servicio mixto, transportación escolar e institucional. Asociaciones agrícolas de la Troncal y cantones vecinos. Muchas gracias, Colonia Agrícola Amazonas, Tierra del Cañar, por siempre y para siempre. De inmediato, tenemos las notas en su teléfono, tiene. Pero también está en el suyo, Alan. A ver de qué manera, mientras usted va haciendo el trabajo que está haciendo. Un saludo, a propósito, nos ha llegado para Doña Mo, de parte de las iniciales CS. Para la más betuca, dice.
1: ¡Sí!
0: Vamos con la rueda de prensa que se ofreció el sábado por la Policía Nacional. Teniente Coronel Rigoberto. Teniente Coronel Rigoberto Cisneros, eso fue el sábado, no sabemos, hoy a lo mejor hay rueda de prensa de la Policía Nacional, pero queremos darles a conocer lo que manifestó. También tenemos el día de hoy un amplio material en torno a lo que fue la inauguración de la sede de PIT, Pueblo, Igualdad y Democracia, con la presencia del director provincial el día de ayer aquí en la Troncal. Estamos listos, hoy nos estamos transmitiendo en Facebook, tenemos un problema que lo estamos solucionando. Vamos, mi pana Gato, con la nota a continuación.
2: En este momento estamos informando a la rueda de prensa de la Policía Nacional.
3: Buenas tardes, los medios de comunicación, la ciudadanía en general. De igual manera, de jueves para amanecer viernes, se procedió a la detención de dos ciudadanos por la situación del toque de queda. De igual manera, de viernes para sábado, 5 detenidos por infringir el toque de queda. Hacemos un llamado a las personas, especialmente hoy sábado, que por lo general hay fiestas, reuniones familiares y todas las situaciones, que eviten circular para no tener ningún tipo de inconvenientes y poder terminar con tranquilidad este toque de queda.
4: Este domingo justamente es el último día del toque de queda, teniente coronel. ¿Qué se espera de este último día? También pues nuevamente se llama la atención a la ciudadanía para que conozcan que ya finalice esta medida, porque suele haber algunas confusiones también.
3: Sí, efectivamente el domingo inicia a las 23 horas y está culminando el día lunes a las 05 horas. Pero debemos recordar que todavía nos mantenemos en estado de excepción. O sea, lo único que finaliza es el toque de queda, tampoco esos rumores falsos de que se va a aumentar los días del toque de queda, no. Ya definitivamente el lunes 05 horas de la mañana está finalizando el toque de queda.
2: En un resumen general, Dende Coronel, ¿cómo ha visto este tema del toque de queda?
3: Bueno, para la institución policial tuvo sus buenos resultados, más allá en dar cumplimiento a las boletas de captura de presuntos que tenían deudas con la justicia, ya sea que no podíamos obtener las boletas de allanamiento por la situación de señores jueces o señores fiscales. Como estábamos en el estado de sesión y toque de queda, se pudo utilizar estos mecanismos y se dio resultados. El día lunes vamos a dar un balance general definiendo lo que es el toque de queda y el estado de excepción. Para un balance positivo de nosotros, inclusive cero muertes violentas, cero robos, esperemos que esto se mantenga hasta el día lunes 05 horas para poder dar estas buenas noticias y que el cantón también se sienta ya más tranquilo, más seguro, y de aquí en adelante mantener este ritmo para evitar que en agosto o otro mes tengamos estas nuevas medidas de estado de excepción o medidas que de una manera u otra afectan a la vida común del ciudadano.
2: Muchas gracias al teniente coronel por el informe de la rueda de prensa este día. Nosotros informando de la noticia está. Seguimos con el diálogo, el teniente coronel Rigoberto Cisneros, el accidente de tránsito, teniente coronel el día de ayer.
3: Sí, lamentablemente el día de ayer hubo un accidente de tránsito a la altura del motel Cupido, en donde se vieron involucrados dos vehículos, un automóvil y un camión. En el vehículo pequeño se encontraba el nieto y el abuelito, y en el camión dos personas también. De las dos, la que iba de copiloto se encuentra hospitalizado con pronóstico reservado. Lo que tenemos conocimiento que el que manejaba el camión se dio a la fuga. Las dos personas que estaban en el aveo lamentablemente fallecieron.
2: ¿En qué circunstancias se dio el accidente?
3: Bueno, aparentemente lo que se pudo determinar, y el CIAD está corroborando, es una mala maniobra realizada por parte del vehículo pequeño, que sería este el caso del aveo. Ya están en las investigaciones del caso y todas las situaciones para poder determinar cuál es la culpabilidad o qué mismo sucedió en este accidente.
2: ¿Una recomendación para evitar de repente este tipo de accidentes, coronel?
3: Efectivamente, si no hay la señalética y no hay la debida reglamentación en las vías, lo que debemos es evitar hacer maniobras bruscas o a su vez hacerlas de una forma segura. Evitamos cualquier tipo de accidentes, ya sean de lamentable como el día de ayer. Respetar las señales de tránsito, los semáforos, los discos pare, es también el ceder el paso al llegar al redondel. Todas estas medidas nos permiten evitar los accidentes de tránsito, y las personas que obtuvieron la licencia tienen que tener plenamente conocimiento de estas leyes.
2: Muchas gracias del informe desde la Policía Nacional en este día sábado. Tenemos las 7:17 a.m. con 17 minutos. 7:17 minutos, saludamos la Luz de América, toda esa zona donde aparece el fantasma, fantasmagórico. A las 6:30 cuando va bajando con su maletita. Años de ningunas. El otro día se paró ahí en la esquina y dice, qué linda luna. Yo le digo, es el sol que ha salido temprano. Es la luna, años. Ay, tenemos las 7:17, 7:17 minutos. Saludamos también, ha llegado un mensaje para Wilfrido Alan Ortiz. El duro de la José Peralta, dice. Un saludo para la diosa también, de la Dolorosa, la Luqui Manuela. Pu. Oye, esta Pu, ¿no será familia de la que es mujer de ¿cómo se llama? El que fue candidato de Jacob Pérez. Puede ser, ¿no? Porque son rubias las dos. Sino que está acá, tiene la quijada. Oh,
0: mandíbula sangrienta. Y cuando se siente por ahí, como la tuerce, ¿no? Como que la casetera le jala para un lado. Dice. Sí, saludamos a Lucky Poo. Todavía tiene su gracia. Cualquier jugo, sí. Pero es que tiene más recorrido que un Ford Mercury del año 50. Saludamos a la cucaracha.com, a Canguila, Lengua Fuerte, a Chancho Burger, Cabeza de Toro Serrano. Saludamos a Figuretti, saludamos a Alambre de Amarre, a Fideo Tallarín, a Colchón de Agua. Muchas gracias por la sintonía. Colchón de Agua. Saludos para el Mata también. Ah. De parte de un saludo para Eudófilo Quiñones en la Grecia de Pancho Negro. ¡Sí! Full sintonía. Saludamos a Roberto Jesús Bravo en Pancho Negro también. El popular Burrita Bravo le dice. Muchas gracias por la sintonía en Sabro Pan. 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Muchísimas gracias. Aquí nos han mandado, vea, dice, felicitaciones, póngale un aplauso al Super 9, sin pena ni gloria le ganó 3-1 a Nacional. Nacional es solo historia, nada más. 22 puntos, 9 de octubre, Independiente Junior. ¿Qué hace Independiente Junior ahí jugando por gusto? Si no va a subir. 19 puntos, el famoso Vinotinto va aflojando, 16, Atlético FC, que estaba agrandado, que aquí juega alegría y atrevimiento, ahí está, 16. Se van quedando. Cuenca Junior, otro, 13 puntos. San Antonio, el equipo de Paz, 12. Santo Domingo, que es el mismo Vargas Torres, Sota, 10 puntos. La Capira, no da pie con bola, 9. Wallace, el Super Wallace, 8. 22 de julio, 3. Y el Nacional, 0 puntos. ¡Sí! Dios, ¿qué te hiciste, máquina gris? Nacional. Oiga, Nacional era algo espectacular. Yo recuerdo el vitricampeón. Yo recuerdo el Nacional de Carlos el Bacán Delgado. ¿Ah? Qué equipazo, oiga, escuchar adelante Fabián Pajemiño, Hermen Benítez y Fernando Valdeón. Era, pero algo, jugar contra Nacional en Quito, no menos de 3 goles te traías de allá. Alguna vez llegó un arquero ya viejo a Barcelona, brasilero, seleccionado, campeón mundial con Brasil, Manga. Y debuta en Quito contra el Nacho. Ahí le pusieron el Segatón Manga, porque era centro de las bandas, gol de Villafuerte de cabeza. El Super Villafuerte le hizo como 3 goles en ese partido a Manga. Hablar de Villafuerte en la media, oiga, Carlos Ron. Era algo espectacular, se jugaba 4-4-2. O 4-3-3. Por eso les hablo de Fabián Pazimiño, Hermes La Pantera Benítez y Fernando el Feo Valdión, le decían. Porque más o menos se parecía al negro DJ. Yeah. La Fiera Valdión. Centro de Fabián Pazimiño, ese Benítez era un goleador implacable. O también por ahí anduvo en la misma época Cristóbal el Tanque Nazareno. Nacional que hacía historia, que era respetadísimo. Y ahora, miren los problemas, ¿a dónde llevan? Ponte pílemele. Ayer no pudiste ganarle un equipo chico como el Manta. Pésimo. Barcelona encontró su pato, le ganó 3-0 al papá Aucas. Independiente del Valle se pasea en el campeonato. 3-0 en Macará, que pintaba para más. 3-0 le ganó en Ambato. Y el otro que está bastante frito es el Muchuruna. Parece que la próxima fecha se va Paul Vélez de técnico. Ya no puede, ya porque el doctor Chango le dijo: o me gana los 6 puntos o se va Vélez. Ya perdieron el primer partido, o sea, ya le quedan solo 3 puntos por ganar. Esta semana lo han de sacar. Imagínense, 3-1 le puso Leones. Leones, el equipo de Esteban Paz, Leones FC. 3-0 al Muchuruna, el equipo de Castelli, de Facu, que por gusto se fue allá y no lo trajeron a Melé nuevo. 3. Y no es que Muchuruna es mal equipo. Leones está jugando bien. No se olviden que Leones le ganó a Emelec 2-0. Bueno, ganar a Emelec cualquiera le gana. Daquilema le va a ganar mañana, creo, el miércoles. Pero es tremendo. Universidad Católica empató 2-2 con Delfín en Quito. No deja la marra racha el equipo de los charlatanes. La Católica, Chato Leí, el equipo Amarrete. ¿Se acuerdan cuando amarró ese partido con Barcelona por la Copa? Ahí está, el karma llega porque llega. Y así, Barcelona ganó 3-0, pero un gol que le dieron, penal que no fue, el árbitro ahí sí corre a pitar penal. Como cuando corre, el que sabemos, cuando llega Doña Mo. Muchas gracias por la sintonía. Recuperamos ya la transmisión en Face. Gracias por estar conectados en este inicio de semana. Lunes 18. 18 de mayo. ¿Cómo pasa el tiempo? Comenzará, oiga, junio, julio, agosto. Y adiós, Pasillo Ecuatoriano 2026. Dice que el negro cumple el mismo año que cumplía Simón Bolívar, dice. El negro DJ, es decir, cumplía nuestro libertador y acá cumple un fumador. Tenemos las 7 de la mañana con 26 minutos, 7:26, Sabro Pan, qué rico pan, qué delicia de pan. 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Muchas gracias por la sintonía. Tenemos las 7 de la mañana, 7 de la mañana con 27. Vamos con lo que fue ayer la presentación, la inauguración de la sede de Pueblo, Igualdad y Democracia. Tenemos una entrevista con el director provincial Gabriel Ortiz, que le hicimos primero. ¿Qué dijo? ¿Cuál es la intención? ¿Cómo están esas posibles alianzas, contactos con otros movimientos? A continuación para ustedes. La entrevista. Vamos con la entrevista al director provincial Gabriel Ortiz en la inauguración de la sede del Movimiento Pueblo, Igualdad y Democracia. Comienzan a dar forma, a moverse los movimientos políticos cuando son las 7 de la mañana, 28. Vamos con la nota.
1: Vamos a conversar en esta tarde de domingo con Gabriel Ortiz, director provincial del PIC. Del día de hoy, una reunión importante, la troncal. ¿Qué tal, hermano? ¿Cómo estás?
5: Mi querido Enrique, saludos cordiales al noble pueblo cálido, no solo por su clima, sino por su gente del cantón La Troncal. Muy contentos de estamos llegando, acabamos de llegar, y creo que las sorpresas gratas que nos da la vida son estas, de encontrar un escenario lleno de esperanza, lleno de participación, de gente noble, de hombres y mujeres probos de la lucha, de gente de bien. Es una característica que tiene el cantón La Troncal, gente maravillosa, gente con esperanza de un cambio. Para nosotros, como director provincial del PIT Lista 4, como en la coordinación provincial, con nuestro equipo, con Jorge, con Carlitos Coronel y con todos quienes están presentes, muy contentos de estar acá, mi querido Enrique.
1: ¿Cómo se está organizando previo a lo que serán las elecciones aquí en La Troncal, por ejemplo?
5: Bueno, primero que nada, con disciplina, siendo orgánicos, siendo muy discretos, muy cautelosos. Creemos que no por mucho madrugar amanece más temprano. Esta no es una carrera de velocidad, sino de resistencia, a paso firme. Lo primero que nada, respetar al ser humano, respetar a las personas, no observarlos como simples datos estadísticos, como simples personas que pueden ser útiles en su debido momento, sino que debemos darles el espacio que se merecen en cuanto a su participación, tener en cuenta que la voz del pueblo es la voz de Dios, y eso es lo que queremos poner en práctica en la lista 4, en el PID. Esto no es del director provincial, del director cantonal, de la directiva, esto es del pueblo, esto es de todos. Lo que queremos es sumar voluntades. Aquí no vamos a marginar, a discriminar, ni a burlarnos de la dignidad ni del tiempo de las personas, que es lo más sagrado.
1: Las puertas están abiertas para cualquier negociación y para conversar, ¿verdad?
5: A ver, hasta el mes de agosto se pueden realizar alianzas. Sin embargo, queremos sumar y multiplicar. Pero ¿cómo queremos sumar? Queremos sumar con gente que venga con buenas intenciones, con las mejores intenciones, que los intereses no sean egocéntricos, vanidosos y egoístas, que los intereses sean comunes por el beneficio social, mi querido Enrique.
1: Señor director, el PIC también tiene que poner en las elecciones, por eso ustedes no van a negociar ni permitir nada de eso.
5: Imposiciones no. A ver, la participación en democracia nos da la oportunidad de elegir y ser elegidos. Todas las personas tenemos aspiraciones en la vida. Esta es una combinación de experiencia, de juventud, de buena voluntad, y lo principal, la bienvenida, y las puertas están abiertas, como tú dices, Enrique, este momento, para todos quienes quieran sumar de la mejor manera. Repito, sin imposiciones y sin desplazamientos, sin miramientos. Aquí importa mucho un perfil profesional, es verdad, importa mucho una experiencia, una carta de presentación, pero lo que más importa es la nobleza, la generosidad, la honestidad y la transparencia de las personas.
1: Se manifiesta que PIC va con candidatos propios.
5: Sí, tenemos nuestros propios candidatos, tenemos nombres propios. Si es que se dan alianzas, obviamente tendrán que ser en consenso y analizar en cuanto a datos, a números, a estrategia, algo que le beneficie al cantón, algo que no le beneficie a un director o a un candidato A o B, sino que le beneficie al interés de La Troncal, al interés de la provincia del Cañar, en una prefectura, en las alcaldías. Lo estamos haciendo en todos los cantones y pensamos que es la manera correcta.
1: Ese mensaje de la ciudadanía.
5: Caramba, el mensaje, sigo contento, llegar y encontrarme con esta maravilla de público, con esta maravilla de gente. Pienso que primero Dios, porque encomendamos todo siempre en manos de Dios, que es el creador de todo. La Troncal, la provincia del Cañar, el país merece mejores días, y en nuestras manos está romper esa polarización, romper ese populismo y darnos cuenta que si nos ponemos la mano en el corazón y si somos sensatos, vamos a poder escoger mejores piezas y elegir un mejor futuro para el país, para la provincia.
1: Muchas gracias al director provincial del PIC. Nosotros informando donde la noticia está.

0: 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Tenemos las 7 de la mañana, 34, 7:34 minutos. 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Saludamos a nuestra compañera de trabajo, a la secre de Telar, la Zamba. Que ha estado, pero oiga, parecía trompo ese. A son de la cumbia y la salsa. Sí, no, no se ría, ella baila. Porque la ve gordita, no, sí, sí. Oiga, nosotros también los gorditos sabemos salsear, pues. El que no, el no salsea es el chacal. Al chacal le echan salsa, pero para embutirlo. Tenemos las 7 de la mañana, 35. Nos vamos rapidito a un corte comercial. Mi pana Wilfrido Alan Ortiz, Negro DJ, Carlos Simbaña, ¡sí! Bonilla. Y regresamos.
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6: Son las 10 de la mañana.
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0: Tenemos las 7 de la mañana 40, 7, 40 minutos. 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La diferencia, su almacén amigo. 7 de la mañana, 42 minutos. Vamos con lo manifestado por el tecnólogo Carlos Coronel. La inauguración de la Central de Pueblo, Igualdad y Democracia, donde han sido invitados a participar, a pertenecer a este movimiento político. Para ustedes.
1: Se encuentra, que hace su trabajo, que viene a tocar, que da la noticia, que está siempre adelante. Pero seguramente la noticia del domingo y la noticia de mañana va a ser que ya empezó la campaña. Seguramente van a decir, y ahí están otra vez. No. Aquí hemos sido invitados por un movimiento político que está representando en este momento la ideología y el pensamiento real de los seres humanos que necesitamos de urgencia, compañeras y compañeros, que necesitamos de urgencia una solución. Y los otros partidos, lo único que están apareciendo es con personas que de una u otra manera, aquí en la Troncal, ya estuvieron y no hicieron nada. Y es por eso que le hemos tomado la palabra a Lista 4, porque es momento de que la gente de bien realmente empiece a salir adelante. Se ha dañado tanto la política, amigas y amigos, que ya la gente buena no quiere participar. Y ya la gente buena se esconde y dice no porque después me van a tachar de ladrón. Y dice no porque ya después voy a hacer, mis amigos ya no los voy a tener. No. Tenemos que sacar ese chip de la cabeza y tenemos que cambiar. Y tenemos que empezar desde ahora. Y por esa razón es que me encuentro acá. Porque durante mucho tiempo y muchos años dejé el espacio político y me dediqué a mi familia. Me dediqué a mi comercio, a apostar por la Troncal. Y ahí estamos, avanzando. Pero en esta vez me han pedido, Jorgito, Carlos, ven, vamos con tu equipo, vamos con el equipo de trabajo, vamos por fin ahora sí a hacer una propuesta seria en la Troncal. Vamos con la lista a hacer algo serio en la Troncal. Y por eso es que estamos acá, compañeros. Y por eso es que estamos aquí. Y yo les agradezco mucho porque hoy domingo todos hemos dejado de ladito a nuestra familia. Todos les dejamos de ladito a lo que siempre hacemos, la película en el hogar o pasar con los niños. Muchas gracias por estar aquí. Hoy estamos en esta sala. Mañana seremos el doble y pasado seremos el doble. ¿Por qué? Porque vamos a llevar ese mensaje de esperanza, ese mensaje de unidad, porque eso es lo que necesita la Troncal, porque eso es lo que necesita el Cañar. Así que Yo les agradezco mucho, gracias Gabriel, por abrir las puertas a un grupo de amigos, a un grupo de personas que lo único que hacemos es tener la esperanza en nuevos días, en días mejores para la Troncal, en días mejores para la provincia del Cañar. Y más allá de una candidatura que se ve o no se ve, lo importante es empujar el carro para poder salir adelante. Eso es lo realmente importante, y que se cumplan los ofrecimientos con absoluta seriedad y que no se miente, que sea un movimiento político que no permita mentirosos aquí, en estas filas, compañeros. Se nos han robado algunos políticos, Gabriel, se nos han robado la esperanza. Yo mismo he apoyado a algunos amigos, pero que hoy ni siquiera el saludo nos dan. Yo mismo por teléfono les decía en qué lugar necesitan tal o cual cosa. Carlos, vamos a la 22 de marzo. ¿Qué necesitan en la 22 de marzo? Mira, ya necesitan esto, esto. Carlos, vamos a la puntilla. ¿Qué necesitan en la puntilla? ¿Me puedes ayudar, por favor? Sí. Hoy ni el saludo te quieren dar. Y hoy te niegan y te cierran las puertas cuando tú vas a pedir algo. Y eso no está bien, eso es mentirle a la gente, eso es mentirle a la población, y eso no vamos a permitir. De aquí en adelante se tiene que escribir una nueva historia en la Troncal con gente que realmente quiera y ame a este pueblo, porque así se necesita gente que se faje y que diga la verdad y que ame con el corazón y que no ponga pretextos para no servirle a la comunidad. Por eso estamos aquí, porque Gabriel, queremos empujar este carro, queremos empujar a Pueblo, Igualdad y Democracia, queremos darle a este movimiento un sentido para que salga adelante en la Troncal el movimiento y aquellos que están aquí presentes, y no solamente ellos, sino para dejarle algo bueno a nuestros hijos, a nuestros nietos. Yo muy agradecido, porque tengo mi familia, porque Dios me ha dado a mis hijos, que son mi patrimonio, a mis amigos que están acá presentes, y hasta una mascota tengo. Y ahora tengo un movimiento político al cual vamos a empujarlo y vamos a salir adelante. Compañeras y compañeros, Dios bendiga a la Troncal, Dios lo bendiga a ustedes. Bendiciones.

0: 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Muchas gracias por la sintonía también. 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Muchas gracias por la sintonía. Gracias por estar conectados siempre. Vamos con información. Tenemos la participación en el evento de ayer de Pueblo, Igualdad y Democracia de una figura conocida, quien fuera concejal del cantón, ahora abogada, Emma Almeida. A continuación, para ustedes, lo que manifestó, la han invitado a pertenecer a este grupo, y esto fue lo que dijo quien fuera concejal del cantón, la abogada Emma Almeida. Antes de ir con la entrevista, tenemos un saludo en los Mercados Central y Bella Vista. También un saludo en la Luz de América, allá en la zona. Hay esa figura de los gorros. Añaño, cuidado con tu teléfono, sí. Vamos con la nota.
1: Con todo el auditorio. Y bienvenido, señor director provincial, señor director. Es muy grato para mí. Y agradecida infinitamente porque Pueblo, Igualdad y Democracia nos ha abierto las puertas para que hoy también es nuestro partido de aquí en adelante, el PIB. Los felicito a todos por haberse dado cita el día de hoy en esta central. Muchas gracias por estar presente. A mí me apena la hegemonía, me apena cierta hegemonía que se está dando últimamente. Nuestro artículo 26 de la Constitución nos habla de la educación. Y quisiera decirles que en mi parroquia, Manuel de J. Calle, no se está haciendo nada por la mujer. La mujer es la administradora de los fondos del hogar, pero sin embargo a ella le llevan cursos de mantecas, levaduras y harinas. ¿Y qué con eso? Le estamos dañando la salud, le estamos dañando su figura, pero se necesita que a la mujer se le capacite, que a la mujer se le enriquezca su cerebro, para que la mujer se desarrolle y ayude a desarrollar la intelectualidad de sus niños y saque adelante a su familia. Porque ella tiene que disminuir dentro de su economía el dinero para poder pagar a los cyber y hacer todo el cumplimiento de sus tareas para sus hijos. Ahora, por medio del sistema es matrículas, notas, tareas, etc. ¿Y por qué no le damos un curso donde ella se capacite para que salga adelante? También se habla de vivienda digna. ¿Y de qué vivienda digna podemos hablar en nuestra parroquia Manuel de J. Calle, cuando la gente tiene casas de caña a la orilla del río Bulubulu en alto riesgo? Cuando en cualquier hora, en cualquier momento puede derrumbarse el río y se lleva con toda la familia y se derrumba y hasta pueden perecer sus vidas. Porque todavía a ninguna autoridad le importa esas vidas humanas. Porque hasta el momento no hay quien pueda invertir en una hectárea de terreno y fraccionar para poderle vender a precios cómodos a cada persona que vive de bajos recursos para que pueda pagar mensualidad de sus niños y saque adelante a su familia. Porque ella tiene que disminuir dentro de su economía el dinero para poder pagar a los cyber y hacer todo el cumplimiento de sus tareas para sus hijos. Ahora, por medio del sistema es matrículas, notas, tareas, etc. ¿Y por qué no le damos un curso donde ella se capacite para que salga adelante? También se habla de vivienda digna.

cuando en cualquier hora, en cualquier momento puede derrumbarse el río y se lleva con toda la familia y se derrumba y hasta pueden perecer sus vidas. Porque todavía a ninguna autoridad le importa esas vidas humanas. Porque hasta el momento no hay quien pueda invertir en una hectárea de terreno y fraccionar para poderle vender a precios cómodos a cada persona que vive de bajos recursos para que pueda pagar su mensualidad de acuerdo a su bolsillo y pueda vivir de una manera más digna. Y a su vez, en ese sitio se debe de realizar algo que atraiga turismo, algo que embellezca nuestra parroquia, que es tan antigua, que todavía no hay una autoridad que invierta en nuestra parroquia teniendo tantos años. Allí se podría crear un parque lineal o un malecón, pero nadie todavía lo ha hecho. En nuestra parroquia existe un grupo de personas con discapacidad. Están legalmente constituidos, pero por estas personas poco o nada se hace, porque las autoridades solamente sirven para darles ayudas técnicas para adquirir las fotos, pero eso de poco o nada nos saca adelante. Son personas que perciben el bono, pero no hay una persona que se dedique a reinsertarlos otra vez en el bono de desarrollo humano. No hay una autoridad que les pueda prestar un vehículo para trasladarlos al hospital, a sus consultas médicas, a sus rutinas. Todavía no hay. Ellos son personas que necesitan comer de una manera orgánica, sana, pero todavía no hay quien les enseñe a sembrar plantas donde no tengan químicos. Todavía no hay alguien quien les enseñe a hacer jabones, cosas que puedan ayudarle a la higiene personal, que sea sin químicos. Estas personas necesitan ayuda, porque ya sus familias están empobrecidas de no poder ni trabajar tiempo completo por cuidarlos a ellos. Y todos tienen sus propias obligaciones. Estas personas ya no pueden y necesitan una ayuda social. También se habla de el ambiente sano. ¿Pero de qué ambiente sano podemos hablar en Manuel de J. Calle? Cuando tenemos una cloaca destapada en el Río Viejo, en épocas de Santiago Correa, prefecto, y del presidente parroquial Antonio Quinteros, hicieron unas grandes compuertas a la altura del sector La Cadena, y allí se desembocan todas las aguas limpias y cristalinas con sus peces y tortuguitas. ¿Cómo si a un mundo le faltara agua? Entonces, en el espacio del río han hecho desembocar todas las aguas servidas de nuestra parroquia por medio de la tubería pluvial. Y eso se ha convertido en un caldo de cultivo de bacterias. Y todavía no hay quien le importe en comprar una hectárea de terreno para alejar de la población aquellas aguas servidas y poder ser tratadas y a su vez poderlas donar al pequeño agricultor para que se beneficie. Todavía no hay. Entonces, todo esto sería importante. Pero aquí le sugiero al compañero Carlos Coronel, que viene con un equipo completo, con una nueva generación, a servir a toda la población. Muchas gracias.

0: qué? Me dañas el noticiero. A la Lucky sí, porque ella es coquetona. Mira, un ojo abierto y otro cerrado, sí. Lucky Poo. Saludamos a la diosa de la dolorosa. Esa mujer hermosa y bella. Muchas gracias por la sintonía en Librería Naranjo. 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Muchas gracias por la sintonía. 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Qué alimentación en el Rincón del Niche. Saludamos al ingeniero Lenín Serrano también. Full sintonía, Estelar 93.1. El ingeniero Serrano, él tiene, le ha puesto un remache ahí en el dial del radio del carro para no mover de Estelar. Él escucha las noticias desde muy temprano. El programa Show Estelar con Gatúbela y con Gato Seco. Y ahora con Gatúbela y Gato, pero Gato Seco, sí. Y también Alan Wilfrido DJ. Y ahí sigue con las noticias y sigue con Full Joda. Hasta escucha el programa de Mega Salud. Vea usted. Sí, señor. Ingeniero Lenín Serrano. 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Tenemos las 8 de la mañana, 8 de la mañana con 3 minutos, 8, 3 minutos. Muchas gracias por la sintonía en Asadero de Pollo Don Quiño. ¡Qué delicia! ¡Qué sabroso! ¡Qué rico pollo jugoso, nutritivo! 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Muchas gracias por la sintonía, gracias por estar conectados, siempre con la buena información. 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Muchas gracias por la sintonía. Queremos hacer la invitación también a que visiten. Ayúdame un poco con esa toma, Alan Wilfrido. Hay unos ganchos que salen ahí que están medio con unos ganchos ahí, mira, con unos restos de fundas plásticas. A ver si me le corta eso ya. Sí. Así como ayudaste a parar ese letrero, sí. Muchas gracias por la sintonía. 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Hay esta figura que se pasa por aquí, me recuerda a todos aquellos que han fallecido en las calles con alguna enfermedad. A mucha lástima, ¿no? 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Se pasa una radiografía por el frente de una sombra. Se pasa Skeletor o fantasmagórico, sí, señor. 8 de la mañana con 7, 8 con 7 minutos. Saludamos en Playa Seca a nuestro gran amigo y compañero Caserito Producción. Caserito Producción, gracias. Full sintonía, doña Leonor Gómez, don José Gómez. Y con esto nos vamos. Nos vamos, por favor. Tenemos las 8 con 7, nos hemos pasado 7 minutos. Que disfruten esta semana, que todo sea positivo, que Dios los bendiga. El mediodía, más información. Buenos días.
1: Y así llegamos al final de esta jornada informativa. 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Nos oímos.
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Las 8 de la mañana en punto, 8 en punto de la mañana. Hemos tenido la visita en este inicio de semana de nuestro compañero de labores, popular Franco, más conocido como el Lobo. Lobo solitario. Ahí ya. A ver, negro, ponte pila por ahí con el Lobo. En estos momentos está saludando con Wilfrido Alan Ortiz, se despide de Gato Seco Sin Baña. Sí. Lobo, sí. Sácame ese escudo de ahí.

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3: Hola, ¿me dicen la hora?
4: Son las 10 de la mañana.
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las 9 de la mañana con 29 minutos, 9 de la mañana con 29 minutos, troncal bella, hermosa, radiante, ¿qué tal? ¿Cómo estamos? Como siempre, dándole las gracias a Papito Dios Todopoderoso por las bendiciones brindadas. Señor bendito, que la honra y la gloria sea solamente para ti, Padre Celestial. Gracias por permitirnos poder compartir un día más con nuestra hermosa ciudad de La Troncal. Gracias, Señor bendito. ¿Cómo estamos, mi troncal? Buenos días. El placer de poder saludar a usted que está en su casita, a usted que está en su lugar de trabajo. Buenos días, gracias por permitirnos ingresar a sus aposentos, a su lugar de trabajo. Gracias, mi troncal. Como siempre, completo el equipo, el staff completo de la 931 de tu Morning Show Estelar. Ya estamos listos, estamos dispuestos, prendidos, para así poder compartir este día lunes. Perezoso, pero aquí estamos, la bienvenida. Ella es, dice la salsa, pero chévere. Bueno, sería bonito iniciar con salsa en la mañana, pero bueno. Señoras y señores, ladies and gentlemen, aquí está la que le dijo no a Batman. La que le dijo sí al Capitán América. Y al rato de la hora, como Flash, también lo dejó botado a Flash. Y dijo, Superman, aquí estoy yo. Ella es nada más y nada menos la que anda de techo en techo, de terraza en terraza. Cuando son las 9 de la mañana con 31 minutos, Gatúbela. Buenos días, de Dios Michu, buenos días. Bienvenida.

0: buenos días de Dios. Buenas, buenas. Ya te levantaste, ya te estiraste, te pegaste el último tacita de café de la mañana. Cuéntame, ya son las 9 de la mañana con 31 minutos. Buenos días, mi gente hermosa de la Troncal y de diferentes lugares que nos están escuchando también a través de online. Gracias por sintonizarnos, por escucharnos. Recuerda que somos Radio Estelar 93.1. Se las come a todas. Buenos días. Vamos a empezar con esta hermosa frase que me apareció por acá y me gustó muchísimo. Querer compartir con ustedes es lo que me llena a mí todos los días. Qué bonito. Dice por acá, hoy es un nuevo día, lleno de oportunidades y promesas. Confía en Dios, va para adelante, en ti guiando cada paso. Deja tus preocupaciones en sus manos y recibe su paz. Que su amor te fortalezca en todo lo que hagas. Así es, empezamos con esta hermosa frase de la mañana. Gracias a mi papito Dios, o nuestro papito Dios, por brindarnos un día más de vida. Qué hermoso amanecer, así que así esté medio nubloso, medio lluvioso. Lo importante es que abrimos los ojos y estamos aquí para poderte brindar lo mejor de tu Morning Show Estelar. Compañero, buenos días.
1: ¿Cómo estamos entonces? Ahí está, entonces nuevamente el único DJ que le gusta infringir las leyes. Él es el único que sabe que cuando llega la escucha la sirena a lo lejos, ahí sí se hace loco. Él no es DJ, se sale por los techos, ni que gato también. El único que no le gusta. Caiga ley seca, dice, porque después cómo trabaja. Nada más y nada menos que aquí está con nosotros el señor Alan Ortiz, más conocido como DJ Latino. Buenos días, hola, bienvenido.
2: Hola, ¿cómo están, chicos? Excelente, excelente mañana por acá ya, llegando a la programación que te alegra, que te da ese ánimo al 100%. ¿Eh? Muy buenos días, muchachos. Gracias por dejarnos recibir en tu casita, tu lugar de trabajo y, por supuesto, en ese rinconcito donde tú sabes, prendes la radio y escuchas la 93.1. Bienvenidos, chicos, a ese Morning Show Estelar. Bueno, mi estimado, ¿qué estamos hoy?
1: Hoy, lunes, tenemos la interrogante para esta mañana. Tenemos
2: ¿Cuál será?
0: Empezamos la pregunta preguntona. Eso. Su programa, la pregunta preguntona. Empezamos. Dice por acá, dice lo siguiente. Yo les voy a preguntar a ustedes, compañeritos.
1: Eso, ¿qué pasó?
0: ¿Qué duele más un lunes? ¿Levantarte temprano o ver la cuenta de tu banco vacía?
1: ¿Cómo?
0: ¿Qué duele más? Un lunes. ¿Levantarte temprano o ver la cuenta vacía? La cuenta de tu banco vacía. Saber que disfrutaste el fin de semana, pero hasta más no poder. ¿Qué te duele más? ¿Levantarte a las 5 de la mañana? Ya. Porque hay unas personas que tienen que levantarse 4:30, 5, porque claro, no trabajan aquí, porque trabajan en el Guayas, o que trabajan cerca de por acá, quizás en El Triunfo, en Naranjal, en Machala, en algún otro lugar, pero residen acá en La Troncal. Entonces, quizás para ellos será posible que le duele más levantarse temprano. Quizás para las personas que trabajan ahí en esas diferentes bananeras que tienen que madrugar para poder llevar la papita a la boca en la casa. O quizás a ti que me estás escuchando se te hace complicado levantarte de temprano. Cuéntame, ¿qué te duele más? ¿Levantarte temprano o quizás ver la cuenta vacía? Ustedes, compañeros, ¿qué piensan?
2: Ay, no me toques ese vals, no me toques ese vals. Que cada vez que me levanto un lunes, lo primero que cojo es la banca virtual y chuzo.
0: Dios mío, sale mosquitas por ahí, ¿ah? ¿Eh?
1: Mosquitas, buena.
0: Como los dibujitos. Salen maripositas, como cuando abres la billetera y salen maripositas. En ese caso, polilla, porque se te ha comido toda la plata.
2: Y después sale el sonidito.
0: Bueno, corazones bellos, seguimos con este de tu Morning Show Estelar. Recuerda que estás en Estelar 93.1, mientras mis compañeros piensan, meditan, ¿qué les duele más? ¿Levantarse temprano o tener su cuenta de banco vacía? Ah, ustedes también ya saben que pueden interactuar con nosotros al 0990. Uy, ¿qué pasó? Es lunes. 0989-819-837. No, oiga, ¿qué problema pasa? Sé que quiero dar mi número de celular.
1: Oye, dale.
2: Ya es la segunda,
1: ¿Qué trauma tiene en dar el celular? Son las 9 de la mañana con 36 minutos. Así nosotros iniciamos tu Morning
2: Show
0: Estelar.
1: Ahí nos vamos.

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0: Ok, listo, listo. Por aquí estamos, señores. En donde esa energía positiva, como siempre. En la 93.1, dándole lo mejor a esa hora. Cuando el reloj marca las 9:53. 9:53 de la mañana. Vamos, Gatúbela, ¿qué tiene, Bray? Cuénteme, cuénteme.
1: Cómo estamos, compañerito? ¿Cómo estamos, mi linda gente de la troncal? Escuche, ¿cuál es la pregunta preguntona? Empezamos con la pregunta preguntona de la mañana del Morning Show Estelar. Dice así, ¿qué duele más, levantarte un lunes temprano o ver la cuenta de tu banco vacía? Cuéntanos, ya sabes que puedes reportar sintonía al 0989-819-837. Recuerda, si eres bien así, súper alegre, y quieres enviarnos un audio, también te escuchamos un audio. Si quieres ser anónimo, también es anónimo. Lo que tú quieras, aquí estamos para divertirnos y escucharte todas las mañanas. También quiero mandar un saludito, compañerito, a nuestros fieles oficiantes. Gracias a ellos estamos compartiendo una mañana súper dinámica, súper divertida, junto a ustedes, mis corazones bellos. 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
0: Ok, listo, listo, por ahí estamos, dándole lo mejor, señores, acá en la 93.1, este es tu Morning Show Estelar. Cuando ya, el reloj marca las 9:55, lo mejor, ¿no?
1: Así es, compañero. 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
0: Ok, listo. Sin más preámbulos, muchachos, ¿qué tal si nos vamos? Ya dijo la pregunta, ¿no?
1: Sí, la pregunta preguntona. ¿Qué duele más, levantarte temprano o ver la cuenta de tu banco vacía? A ti, mi querido chofer, mi querido transportista, mi querido taxista que nos estás escuchando en este momento, o quizás nos están escuchando en diferentes lugares de su trabajo, cuéntanos, ¿qué te duele más? Este lunes, levantarte temprano para ti que madrugas, o ver tu cuenta de
0: banco. ¡Que inmediato!
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0: permiso. Sin más preámbulos, muchachos. ¿Qué tal si nos vamos? Ya dijo la pregunta, ¿no?
1: Sí, la pregunta preguntona. ¿Qué duele más, levantarte temprano o ver la cuenta de tu banco vacía? A ti, mi querido chofer, mi querido transportista, mi querido taxista que nos estás escuchando en este momento, o quizás nos están escuchando en diferentes lugares de su trabajo, cuéntanos, ¿qué te duele más? Este lunes, levantarte temprano para ti que madrugas o ver tu cuenta de banco vacía. Cuéntanos, ya sabes, recuerda que somos...
0: El Sol...
1: Estelar.
0: Hoy, no, me tiene como que, no sé, como la tengo de frente, me pone como hasta nervioso.
1: ¡Ay, Dios mío! Terrible, le pone nervioso a la Gatúbela, dice.
0: Uy, no sé, ¿qué hace?
1: Ahí sí te creo, la Gatúbela sí es así, pone nerviosa.
0: Uy,
1: ya está bien tranquila. La otra personalidad es ñau.
0: Uy. Listo, chicos, vamos a continuar con música. Brindándole lo mejor de esa gran mañana, ¿no?

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1: Ok, por supuesto, por aquí estamos, ya chicos, arribando. Las 10:26, muchachos, estamos momento ready, dándoles, recordando esos tiempos, esas musiquitas que no se pueden olvidar, no pasan de moda. Listo, compañera, que tenemos por allá.
2: Compañerito, ¿cómo estamos? Mi linda gente de la Troncal, ya estamos activos cuando son las 10:26 y empezamos a leer los mensajitos, ¿ah?
1: Por supuesto, a ver, dígame.
2: Y los mensajitos dice así: buenos días, duele más ver a la mujer. Ay, Dios mío, casi. Casi la embarro, casito. Casi, dice compadre. Oiga, esos mensajes no se dicen. Casi me hace meter las cuatro patas, oiga, el compa. Por acá dice, feliz bendecido día para todos ustedes, bendiciones, ¿cómo estamos? Mi querida Bachita, buenos días, buenos días. Por acá también Majito nos dice, buenos días Radio Estelar, que tenga un excelente inicio de semana. Contestando a la pregunta, a mí me doliera más ver mi cuenta en cero, porque no tendré ni para el bus. Sin embargo, si me levanto el lunes, sé que tengo trabajo y dinerito. Ese es nuestro mensajito de nuestra querida Radio Escucha de Majito. ¿Quién más tenemos por acá? Hola, Radio Estelar 93.1. Contestando a la pregunta, a mí me duele más madrugar, dice por acá. Oh, ya vacancísimo. Oiga, reporte sintonía, ¿desde qué barrio, desde qué sector, desde qué lugar nos están escuchando? Para poder nosotros llegar más, para poder mandarte ese mensajito tan caluroso. Por ejemplo, allá por Patria Nueva, por Barrio San Valentín. Saluditos también para toda esa linda gente de la esquina de Alex, que también está full sintonía, oiga.
1: ¿Oh, ya?
2: Compañerito, saludos para el sector. ¿Qué sector le mandará usted un saludo? A ver,
1: hoy cuéntenos. Vamos a mandar saludos también para los amigos de la zona rosa. Por ahí estamos conectadísimos con la 93.1. También por ahí, ¿sabe que también tenemos el sistema online? Nos escuchan a través de los Estados Unidos, ¿ah? Los amigos de Nueva York, saludos, mis grandes amigos, residentes, cuando ya se han hecho, ¿cómo se dice?
2: Como decía mi compañerita, ecuatorianos por el mundo, pero eso. Yo pienso, troncaleños por el mundo, se escucha más bonito, más cercano, ¿saben por qué?
1: ¿Por qué?
2: Porque dice que un pedacito de la Troncal se ha trasladado a Estados Unidos, ¿será verdad, será mentira? Yo pienso que sí.
1: Sí.
2: La mayoría de personas están allá. Saludos para toda esa linda gente que nos está escuchando a través de Vía Online. Ya sabes, recuerda que puedes escucharnos a través del www.radioestelar93.1costa.com. Así estaremos compartiendo y estaremos más cerquita de ti, más cerca de tu oído, más cerca de todas las actividades que estés realizando durante todo el día. Estamos aquí para hacerte divertir, hacerte alegrar las mañanas y también para darte excelentes recomendaciones. ¿Qué le parece, compañero?
1: Por supuesto. A ver, ¿qué me recomienda? A ver, cuénteme.
2: Yo le recomiendo, si usted me dice, Gatúbela, no sé a dónde ir para cuidar mi salud bucal y quiero verme bonito.
1: Oh, sí, a ver, eso es bueno.
2: 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Bueno, errar es de humanos. 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Compañerito, ¿usted tiene moto?
1: Yo aún no tengo moto.
2: ¿Qué está esperando para visitar Almacenes Juanjo y sacar su moto de ensueños?
1: Sí, sí, ya vamos que salimos a la radio, vamos a comenzar a preguntar, a ver qué es que pasa por allá.
2: Oiga, recuerde que la pregunta preguntona de la mañana de hoy es la siguiente. Ya sabes que puedes interactuar con nosotros al 0989-819-837. ¿Qué duele más, levantarte el lunes temprano o ver la cuenta de tu banco vacía? A veces las personas dicen que las dos cosas no se pueden decidir. Te duele levantarte tan temprano para ver tu cuenta vacía, ¿eh?
1: Es que depende.
2: Imagínate.
1: Depende porque a veces en la noche anterior no sabes qué pasó ahí.
2: Ah, sí, es verdad. Pero es que solamente te alimentas de buenos recuerdos, pero ves tu cuenta de banco vacía y dices, Dios mío, pero valió la pena cada centavo. Ay, Diosito. 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
1: Por supuesto, y ya lo recordamos, chicos, la hora 10:32, 10 de la mañana con 32 minutos, donde aquí en la 93.1 te brinda pura diversión, entretenimiento y, por supuesto, el mío se viene como que nos falta algo, ¿ah? La parte más como que más loca, le puedo decir.
2: Más pícara, sí, sí. Falta la mamá de este niño.
1: La mamá de este niño, ¿dónde está?
2: Oiga, por acá me dice, saludos a la Gatúbela Bella, gracias, mi amor, son sus reflejos hermosos. Saludos para Adelina, ¿cómo estamos, mi querida Adelina? Oiga, hasta que apareció Adelina, la extrañaba. Hay una música que se llama Adelina. ¿Se ha escuchado? Bueno, dentro de poco estaremos compartiendo con usted para dedicársela a nuestra querida Adelina. Mientras tanto, ya sabes que la pregunta del Morning Show Estelar de la mañana es...
1: ¿Cuál es?
2: Póngase pila.
1: ¿Usted que sabe la pregunta?
2: La pregunta de la mañana de hoy es levantarse... ¿Qué te duele más? ¿Levantarse un lunes temprano o ver la cuenta de tu banco vacía? ¿Qué te duele más? O las dos cosas. Ya sabes, recuerda, reporta sintonía al 0989-819-837. Este es tu Morning Show.
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2: Hola, ¿me dicen la hora? Son las 10 de la mañana.
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0: sin problema. Oye, con eso empezamos, señores. Cuando el reloj marca las 11:08, 11 de la mañana con 8 minutos. Brindado de la mejor entretenimiento, eso, eso. Muévese así, dale, eso, dale.
1: Okay. ¿Cómo dice?
0: Ay, ay, ay.
1: ¿Cómo dice? No es mi problema,
0: es su problema.
1: Oiga, si a usted no le gusta reír, si a usted no le gusta gozar, si a usted no le gusta, entonces no está en nada, pues. ¿Sabe por qué? Porque si le gusta reír, pasarla divertido, pasarla espectacular, solamente aquí en Radio Estelar 93.1, ya sabes que Radio Estelar se las come
0: a todas.
1: Esa es, estamos felísimas, ¿ah? Por acá nos dice nuestra querida Beatriz, oiga, machita, ¿cómo estamos? Ella dice... que ver su cuenta vacía es lo que más le entristece, ¿ah? Ver su cuenta vacía, porque la pregunta de la mañana de hoy es la siguiente. ¿Qué es lo que te duele más? ¿Qué es lo que te duele más? ¿Levantarte un lunes temprano o ver la cuenta de tu banco vacía? Ay, ay, ay, yo pienso que las dos cosas, no sé, no me puedo decidir por una. Pero ustedes, si se pueden decidir por una, ya saben, recuerden que pueden escribirnos al 09-89-819-837. Saluditos, dice por acá mi querida Lucy, ¿cómo estamos, corazón bello? Vamos a leer los mensajitos de nuestros oyentes de Radio Escucha. Por acá dice, hola, hola, bendiciones, chicas y chicos. Feliz inicio de semana, rica música, aquí bailando y cocinando. Uy, uy, uy, mi querida Lucy, le está poniendo sazón, batería y reggaetón. Ah, qué bonito, qué bonito. Dice, desde el sector del tipo C, porfa, complázcame con la bachata, te invito a ser fiel de José Veras. Claro que sí, corazón. Mientras nuestro querido DJ se ponga pilas ahí con esa frase, con esa tema musical, te invito a ser infiel. Ah, perdón, yo como soy fiel, solo leo eso. Oiga, dice infiel, infiel. Ay, Dios mío. En esta semana vamos a estar tratando sobre el tema de los infieles. Mientras tanto, dice por acá, te invito a ser infiel de Joe Veras. Joe Veras con J, Joe Veras. Y a mi corazón bello, claro que sí, aquí estamos dispuestos a complacerte, ya sabes. Saludos para la chocolatera, dice por acá. ¿Cómo estamos? Para el personal de la chocolatera de Sweet Dreams. Qué bacán que nos están escuchando, nos están visualizando también. Ya sabes, recuerda que dentro de poco estaremos también compartiendo el cómo vamos a estar en TikTok. Vamos a estar en todas las plataformas digitales la Radio Estelar. Así que espéralo muy pronto.
0: Muy, muy, muy pronto, chicos. Seremos ya en live de TikTok de aquí de la estación de la 93.1. Estamos, como se dice, calentando motores.
1: Calentando. Oiga, compañero, estamos a pocos días de ya estrenar tu morning show, bueno, tu Radio Estelar en TikTok y en todas las plataformas como tiene que ser, porque hoy en día estamos pegados a ese teléfono todos los días. Dime que no es mentira, que todos los días estás pegado a ese aparato. Nunca lo sueltas, lo tienes en la mano siempre, ¿ah? Para todo lugar estás ahí porque es un medio de comunicación que hoy en día tenemos la facilidad de poder agarrar el celular y llevarnos. Antes no era así, pues, compañero. Agarra, pues, el teléfono de la casa a ver si podías llevarlo. O agarra tu raspahielo a ver si se entraba en el bolsillo.
0: Como decían los picapiedras, el cuernófano.
1: Así es. Oiga, le dabas uno, no volvía por otro con ese raspahielo, ¿ah?
0: Uy.
1: Tiempos aquellos. Mientras tanto, por acá Bachita nos dice, a mí sí me gusta bailar, a mí sí me gusta gozar, y por eso escucho Radio Estelar. Oiga, corazón, hasta le rimó esa frase. Qué bonita. Saludos para nuestra fiel escucha, siempre nos está sintonizando en un lugar súper lindo. Oiga, dice Bachita, siempre nos dice, le estoy sintonizando desde el área de la cocina, cocinando, sazonando. Oiga, nosotros le ponemos el ingrediente estrella para que cocines riquísimo. Ya sabes, si quieres cocinar delicioso como lo hace Bachita, ¿qué es lo que tienes que hacer? Súbele el volumen y disfruta de la buena sintonía aquí en Radio Estelar 93.1. Eso. Así es.
0: Ahí estamos, chicos. Nos cruzamos, pero bueno, la idea es compartir la mejor energía para ustedes, mis queridos amigos de la 93.1. La gente de la Troncal disfruta esa emisora, gran emisora, que ha llegado con su gran acogida a todos nuestros grandes amigos, ¿no? Así que hacemos la gran invitación para que sigan disfrutando, sigan los programas de la mañana, los programas de la tarde. Al inicio de la mañana también tenemos lo que son la programación de las noticias, al mediodía lo mismo. Así que tenemos la 93.1 para darle mucho más.
1: Así es, corazones bellos, ya sabes, recuerda, si quieres visualizar qué está pasando aquí en la estelar, detrás de este micrófono, mientras se está cocinando las redes sociales oficiales de la Radio Estelar, puedes visitar La Gatuba, la locutora. Aquí estoy haciendo una transmisión en vivo para que nos puedas escuchar, nos puedas ver. Como dice Talía, mírame, escúchame, mis amores, ¿cómo estamos? Oiga, esa Talía es lo máximo. Mientras tanto, corazones bellos también, ya sabes, recuerda que la pregunta de la mañana de hoy, para que puedas interactuar con nosotros al 0989-819-837. De esa manera puedes interactuar con nosotros. Recuerda que la pregunta es, ¿qué te duele más, levantarte temprano en lunes o ver la cuenta de tu banco vacía? ¡Ay, mi corazón! Recuerda que dentro de poco estaremos compartiendo también nuestro segmento, ¿qué tiempos aquellos? Oh, espéralo.
0: Ese segmento es Pepa. He escuchado, antes de entrar a la programación de ustedes, chicos, he escuchado ese segmento, ¿qué tiempos aquellos? Donde recordar es volver a vivir.
1: Así es.
0: Y esos temas, llegan al alma, ¿no?
1: Recuerden que estamos aquí para complacerte. Cualquier complacencia musical, pónganse pilas, que 12 en punto hasta las 12 y media empieza el segmento, ¿qué tiempos aquellos? Pueden escribirnos, mándate tu whatsappito, whatsappéame, mi amor. Ya sabes, recuerda que puedes escribirnos qué música quizás quieras dedicar o quieras recordar, o simplemente quieres deleitarte desde la comodidad de tu casa, de tu hogar, de tu trabajo, desde el lugar donde te encuentres, puedes ir escucharnos a través de la Radio Estelar 93.1. Recuerda que somos Radio Estelar, se las come a todas. Así que ya sabes, anda pensando qué música quieres que te deleitemos, ¿ah? Aquí nos escribes y nosotros te complazcamos. Por acá dice Edison Cedeño, ¿cómo estamos? Bienvenido. Elvis Martillo, ¿cómo estamos, corazón bello? Por acá, mi querida Rosita. Oiga, Rosita, la primorosa, la más hermosa. ¿Qué pasa, corazón? ¿Por qué esa carita? No se preocupe, mi querida Rosita. No, aquí estamos para alegrarnos la mañana. ¿Sí o no, mi querida Bachita? Dice, oiga, Bachita está pero full volumen con la estelar, escuchándonos a lo máximo. ¿En qué barrio nos estás escuchando? Solo mándanos un mensajito. Oiga, Radio Estelar, la escucho desde tal barrio, desde tal sector, desde tal recinto. Ya sabes, recuerda que estás en tu morning
0: show estelar.
1: Así es, seguimos y no paramos. Suéltalo.

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0: Ok, por supuesto, por acá estamos, señores. Dándole. Lo mejor de la 93.1, este es tu Morning Show, es el Ardo. Compañera, cuéntenos qué tiene por ahí.
1: Así es, son las 11 de la mañana con 45 minutos y escasos minutos de empezar nuestro segmento. ¿Qué tiempos aquellos? Así que, mis corazones bellos, pónganse pilas, que estaremos receptando las músicas para complacencias musicales. Alguna musiquita que te lleva a los más bellos recuerdos, a recordar una historia súper linda o quizás simplemente... O quizás te parece interesante esa música, dinos, porque dentro de poco, a partir de las 12 en punto hasta las 12 y media, estaremos compartiendo tu segmento, ¿qué tiempos aquellos? Mientras tanto, mis amores, mientras tanto, seguimos compartiendo contigo. ¿Qué te duele más? ¿Qué te duele más? ¿Levantarte tempranito por las mañanas? O quizás ver la cuenta de tu banco vacía. Solo viendo ceros, más ceros, igual a cero, ¿ah?
0: Y a continuación, más ceros.
1: Y más ceros, oiga. Cuéntenos, aquí estamos para alegrar tus mañanas y también para saber y conocer un poquito más de ti. Yo pienso que a mí lo que no me afecta tanto madrugar, la verdad. Lo que me afecta muchísimo es ver las cuentas en cero. Eso sí, no me deja dormir.
0: La mayoría está por ese lado.
1: Es verdad, por acá la mayoría de personas están indicándonos que les duele muchísimo ver la cuenta de banco en cero, más que levantarse temprano, dice. Por acá me dice Bachita, si sería tan amable de complacerme con el tema de Luis Miguel que se llama Entrégate. Ya mi corazón bello, ya estamos receptando las complacencias musicales para dentro de poco empezar a complacerles a ustedes, porque recuerden que este programa es de ustedes y por ustedes. También vamos a seguir leyendo los mensajitos. Dicen por acá, ¿qué tal, mis amigos? Como siempre, activos. Con la mejor radio, tus fieles seguidores, oyentes, Carmita, Ronnie, Michael, Giovanito, en el barrio de la Zona Rosa. ¡Qué bonito! Saluditos para toda esa linda gente que nos está escuchando en el barrio de la Zona Rosa, más conocido la Zona Rosa. ¿Quién más tenemos por acá? Por acá tenemos a Rosita, me dice, gracias a ti, mi corazón bello, gracias por escucharnos, por sintonizarnos. Recuerden que estás en Radio Estelar 93.1, Radio Estelar, no por gusto, tiene ese tema, tiene ese eslogan, ¿ah? ¿Se las come?
0: A todas.
1: Así es, ya sabes, a ti te digo, ¿cómo estamos? Vamos a mandar un saludito a toda esa linda gente que se está enlazando también por acá, para Giancarlos, ¿cómo estamos? David Vera, Giancarlos, ¿cómo te va, chico? Diferente, oiga, como que se ha ido. Oiga, la radio sigue, mi corazón bello, sé que deja un espacio nuestra querida Tóxica, pero mi corazón, ella por el momento no se encuentra, pero quién sabe, con el tiempo podamos tenerla por acá. Mientras tanto, oiga, ¿cómo que le decía? Chico diferente, oiga, ¿qué le pasa? A usted le gustaba que le mimaran, ¿cierto? Yo le voy a mimar, mi amor. Póngase en mis manos. Mi querido Don Luchito, ¿cómo estamos? Saluditos. ¿Cuál es la ruta que está visualizando usted en este momento? Cuéntenos a ti, nuestros queridos oyentes. Nuestro querido Don Bonacio también, ¿ah? Benacio. Déjame leer bien. Póngale, oiga, tengo linda
0: zoom,
1: gente.
0: Póngale zoom.
1: Sí, mi taxi amigo. Este taxi amigo es un taxi. Este es un taxi súper fiel. Yo le llamo y viene enseguidita. A ti te digo, a ti que me estás escuchando en este momento, de parte de la Gatúbela, te mando un saludito. Un saludito y un fuerte abrazo. Levántate. Si estás con hambre, cómete una manzanita. Si estás con demasiada, así como que bajoneada, no te preocupes, no estás triste, solo tienes hambre.
2: ¡Habla, mandarina!
1: Ay, Dios mío, ¿le mandas a comer mandarina o le dices mandarina? ¿Cómo es eso? Explícate. Oiga, corazones bellos, ya sabes, recuerda que puedes sintonizarnos y escribirnos también hasta a través del WhatsApp 0989-819-837.
0: Ok, por supuesto, también por ahí saludamos a los grandes amigos que nos escuchan, como ya mencionaron por ahí, a la Zona Rosa. Ahí es la zona donde tú vas a disfrutar, vas Por ahí los chicos, los locales están ahí también enlazados con la 93.1. También saludamos a los grandes amigos de Cochancay. Listo. Traemos ya el fin de semana por allá elaborando. Así que ya saben, chicos, visiten.
1: Así es, para todo ese personal que nos está escuchando en diferentes lugares de nuestro querido cantón La Troncal. También un saludito también para Cochancay, para La Puntilla, también para Manuel de J. Calle y diferentes lugares, diferentes bananeras que también nos están escuchando, nuestros queridos amigos de ahí, de ahí nomás de aquí, pues del Ingenio, pues también nos están escuchando. Bueno, seguimos con más música aquí en Good Morning Show Estelar. Volvemos.

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4: Hola, ¿me dicen la hora?
5: Son las 10 de la mañana.
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0: Luis. Cuando la luz marca las 12:06, por supuesto, dándole cada uno de ustedes la 93.1 con todos sus géneros musicales, complacencias y mucho más, ¿no?
1: Así es, por acá tenemos también, bien, seguimos con los mensajitos de nuestros fieles oyentes. Dice por acá, hola, buenos días, a full sintonía desde la Feria del Calzado, contestando su pregunta. Para mí las dos cosas, pero más me da miedo tener la cuenta vacía. Tener la cuenta vacía cualquiera nos da miedo. Yo pienso que entre las dos opciones, lo que más miedo me da o lo que menos me gusta es tener la cuenta del banco vacía. Esa cuenta no tiene que estar vacía. Tiene que aumentarse cero, no disminuirse. Mientras tanto, seguimos por acá. Tenemos también... Hoy es un día muy especial, muy dinámico, muy bonito, pero hoy es lunes, empezando la semana. Pero para mí es un día especial y extraordinario. Hoy día es un día especial y extraordinario. Se preguntará por qué, porque hoy es el día que mi madrecita cumple años. Y en eso le quiero dedicar un... cumpleaños súper, pero súper lindo. Hoy celebro tu vida, pero todo, sobre todo celebro la suerte que tengo de ser tu hija. Que la vida te regale tanta felicidad como tú nos regalas todos los días. Saludos para Cassandra. Bueno, para mi madrecita querida, más conocida como Cassandra. Para María Araújo Mesa, que está cumpliendo sus añitos, yo digo sus primaveras, ¿ah? Saludos para mi querida madrecita de mi corazón, que Dios le brinde salud y muchísima alegría para que siga contagiando de ese hermoso cariño que ella tiene para brindarnos a todas las personas que la queremos. Saludos, póngale por favor. Eso es. Esta musiquita va dedicada especialmente para la hermosa cumpleañera del día de hoy, mi madrecita querida. Y dice así.

0: Bueno, y así se le dedica esa música tan hermosa para la reina de mi corazón. Ella es Casandrita de mi corazón. Casandrita, Casandrita, que Dios te brinde mucha salud, mucha vida y muchísimos años para que puedas seguir contagiándonos de esa buena energía. Gracias, mi madrecita hermosa, te amo. Bueno, y a continuación seguimos con esta música. Ya sabes, ya tienes la música especial que quieras que te complazcamos. Recuerda que al 0989-819-837, porque arrancamos el especial, porque arrancamos tu segmento más bonito, el segmento que todos esperamos casi que al finalizar el programa. Este es tu segmento. ¿Qué tiempos aquellos?
1: ¿Qué tiempos aquellos?
2: ¿Qué tiempos aquellos?
1: Mm-hmm.

tiempos aquellos. Momento para recordar hermosas músicas. Recuerda que puedes escribirnos

0: Bueno, y esto fue tu segmento, ¿Qué tiempos aquellos? Momentos para recordar, para pasarlo súper lindo. Estamos de despedida, lo bueno dura poco, pero no se preocupen que el día de mañana también estaremos compartiendo todos los días, de 9 de la mañana a 12 y media del día estaremos compartiendo con nosotros todos los días, de lunes a viernes, siempre acompañándote, siempre en tu oído, siempre en tu oficina, quizás cuando estás caminando, quizás cuando estás en el transporte público o en el área de tu trabajo. Siempre estamos contigo, somos Radio Estelar, se las come a todas, 93.1. Muchas gracias por escucharnos, sintonizarnos. Recuerda que el día de mañana también estarás compartiendo con nosotros. 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Duo Delivery en La Troncal. Nos vemos, mi corazón es bello. Dios me los preste vida y salud. Conmigo hasta un próximo día. Se despide tu amiga y conductora, La Gatúbela. Chao, chao.
1: Ok, por supuesto, chicos. Ha sido un placer enfrentarles esas músicas que a ustedes tanto les gustan. Así que ya saben, el día de mañana a partir de las 9:30, ya saben lo que es, la 93.1. Para brindarle todos esos temitas y las locuras aquí en la estación de los muchachos, ¿no? Sigue conmigo, nos despedimos.

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12:47, ¿qué tal? Buenas tardes, bienvenidos a su noticiero estelar 93.1 en este día. A ver cómo pasa el tiempo, ¿no? Lunes 18 de mayo del 2026. El agradecimiento por esa enorme sintonía, el agradecimiento por estar siempre conectados con la buena información. Cerramos en La Troncal, en su parroquia Pancho Negro Manuel de Jesús, calle en todos sus recintos. Colonia Agrícola Amazonas, tierra del cañar por siempre y para siempre. En el centro de la ciudad, mercados y comercios que se activan desde muy temprano. La gente laboriosa en las mototaxis, Tricton, Bravo, Peralta, Loyola, Pacheco, María Auxiliadora, en los taxis, bus intracantonales, interprovinciales, servicio mixto, transportación escolar e institucional. Qué grato es poder saludar a mi gente campesina, agricultora, asociaciones agrícolas de La Troncal, cantones vecinos, parte alta de la provincia del Cañar, la provincia del Ecuador y el mundo entero. Un saludo a nuestros hermanos migrantes en otros lados del mundo haciendo patria, pero pendientes siempre de la información. El agradecimiento a Wilfrido Alan Ortiz, que está en controles, parece pulpo el hombre. El negro DJ dice que está grabando cuñas. Siempre barajista. Está con la zamba. Están grabando, dice. Tenemos las 12:49. 12:49. De inmediato y sin preámbulo alguno, vamos con las noticias. Rueda de prensa en la Policía Nacional, teniente coronel Rigoberto Cisneros. A continuación.

Tenemos las 12 horas 50 minutos, alguna situación en el audio de la entrevista con el teniente coronel Rigoberto Cisneros, el informe, la finalización del toque de queda en la troncal y también obviamente acerca del doble asesinato acontecido el día de ayer aquí en la ciudad capital económica del Cañar. Gracias por enorme sintonía, el saludo como siempre en todos lados, está presente Estelar 93.1, la que se come a todas. Reiteramos el agradecimiento a ustedes por la enorme sintonía en Mercados, Mercado Central, Bellavista, en las mototaxis, taxis, bus intracantonales y interprovinciales, servicio mixto, transportación escolar e institucional. Expresos escolares, ¿qué tal? A mi gente que circule los expresos escolares, choferes, dueños de las busetas y estudiantes también, nuestro saludo en este inicio de semana, los deseos que le vaya excelentemente bien a cada uno de ustedes. ¿Estamos listos con el audio ya? Del teniente coronel Rigoberto Cisneros.

0: horas, 55 minutos, tenemos problema de audio en la entrevista con el teniente coronel Rigoberto Cisneros. Vamos a recuperarlo con toda seguridad. Vamos también con una autoridad, el jefe político del cantón, ingeniero Samuel Naranjo, al cual saludamos. Un resumen completo de todo aquello que está haciendo el gobierno nacional en el cantón costanero. Ingeniero Samuel Naranjo, a continuación. Vamos a conversar en este inicio de semana con el jefe político del cantón, ingeniero Samuel Naranjo. Ingeniero, ¿qué tal? Buenos días.
1: Muy buenos días a la Junta Ciudadanía de Cantón La Troncal y a ustedes, el prestigioso medio de comunicación.
0: Una vez que ha concluido, ingeniero, el toque de queda, un resumen de todo aquello que ha sido.
1: Eso es una disposición por parte de Policía Nacional, lo cual le da los resultados diariamente a ustedes a conocer. El día de ayer hubo personas aprehendidas, hubo ciertos operativos y más a fondo, eso son la rendición de cuentas que nos dará Policía Nacional y Fuerzas Armadas.
0: ¿De qué depende, por ejemplo, un nuevo toque de queda? ¿Estamos en estado de excepción?
1: Esas son disposiciones de gobierno, estamos en estado de excepción, no hay un toque de queda en el cantón La Troncal. Son cosas muy diferentes. Esperemos que la ciudadanía también se pueda comprender. El día de hoy comienza todo con normalidad, siempre y cuando también en el estado de excepción la Policía y Fuerzas Armadas tienen la progresión del uso de la fuerza.
0: ¿Cuáles son esas recomendaciones como gobierno nacional a la ciudadanía?
1: La Policía y Fuerzas Armadas harán sus respectivos controles, sus respectivas operaciones y decirle a la ciudadanía que colabore de la mejor manera.
0: Esa es la mejor manera porque todos hacemos seguridad.
1: Sí, este es un trabajo en conjuntamente.
0: Ingeniero, ¿algunas novedades, presencia, cartera de Estado, todo lo que se está dando?
1: Sí, queremos dar a conocer que hemos contratado a 50 ciudadanos del cantón La Troncal por parte del Ministerio de Agricultura, Ganadería y Pesca. Es una disposición del señor presidente que se ha coordinado con la gobernación, lo cual hay 50 troncaleños de las diferentes parroquias, Pancho Negro, Manuel de J. Calle, y también de el cantón La Troncal, con el levantamiento de información de lo que ha empezado el proyecto Renagro.
0: Háblenos un poco de ese proyecto Renagro.
1: Esto es algo muy importante para el agro ecuatoriano, para el agro troncaleño. Esto permitirá que cada productor pueda llenar una encuesta de todas sus necesidades. Esto permitirá que el gobierno nacional pueda llegar directamente al productor con más beneficios, sea semillas, sea tecnología, sea insumos, sea también este tipo de subsidios y también maquinaria. Es algo muy importante, lo cual los jóvenes del cantón La Troncal, nosotros que hemos escogido de la mejor manera, tanto de las parroquias, tanto también del cantón La Troncal, están haciendo este levantamiento de información y esperemos que los productores les puedan dar esta información 100% neta, que sea 100% confiable y también que sea un trabajo conjuntamente. Esto es algo muy vital para el agro ecuatoriano.
0: ¿Otra clase de proyectos que se vayan a aplicar en La Troncal, por ejemplo?
1: Estamos ahorita también en conjunto con el registro social, también se vienen otro tipo de campañas también, como hicimos la semana pasada en Pancho Negro, en la entrada de la 12, en la puntilla, donde estuvimos también con el registro civil. Esta semana estaremos en Manuel de J. Calle también dando este servicio y vendrán muchas brigadas más como del BIES, del MITI MITI también, que se viene aquí al cantón La Troncal, y estaremos dando a conocer estos servicios de la cartera de Estado, también con los créditos por medio del Banco Ecuador.
0: Hay mucha gente que llega a preguntar a la oficina de la jefatura también por qué no constan en lo que es el bono. ¿Cuál es el camino a seguir para ver cómo está eso?
1: Estamos con una herramienta del gobierno a tu lado, lo cual estamos viendo los casos más específicos, subiendo esta herramienta que es muy bueno, que ha sacado el gobierno nacional implementado este mes, para poder escuchar ciertas inquietudes de las ciudadanías. Hay muchas normativas en lo cual la ciudadanía necesita respuesta y nosotros se la daremos. Hay personas que nos han dicho, por ejemplo, que no han podido acceder al bono, pero también tenemos que ver la información que ellos han subido y han cargado a la página. Incluso a veces
0: en La Troncal, por ejemplo.
1: Estamos ahorita también en conjunto con el registro social, también se vienen otro tipo de campañas también, como hicimos la semana pasada en Pancho Negro, en la entrada de la 12, en la puntilla, donde estuvimos también con el registro civil. Esta semana estaremos en Manuel de J. Calle también dando este servicio y vendrán muchas brigadas más como del BIES, del MITI MITI también, que se viene aquí al cantón La Troncal, y estaremos dando a conocer estos servicios de la cartera de Estado también.

0: ¿Cuál es el camino a seguir para ver cómo está eso?
1: Estamos con una herramienta del gobierno a tu lado, lo cual estamos viendo los casos más específicos, subiendo esta herramienta que es muy bueno, que ha sacado el gobierno nacional implementado este mes para poder escuchar ciertas inquietudes de las ciudadanías. Hay muchas normativas en lo cual la ciudadanía necesita respuesta y nosotros se la daremos. Hay personas que nos han dicho, por ejemplo, que no han podido acceder al bono, pero también tenemos que ver la información que ellos han subido y han cargado a la página. Incluso a veces hay hijos que viven con ellos, que están asegurados y que también tienen otros ingresos o manipulan mal las cuentas o ciertas cosas también de los padres, y lo cual también esto permite que el sistema no pueda acceder. Igual estamos subiendo estos casos a la herramienta del gobierno a tu lado, escuchando a esta ciudadanía para que nos puedan dar por medio de la herramienta la respuesta que la ciudadanía necesita. Esto es muy importante, articular con la ciudadanía, escucharlos conjuntamente a ellos, y tenemos 5 ejes principales, lo cual esperemos con esta herramienta del gobierno a tu lado dar soluciones a los ciudadanos del Cantón La Tronca.
0: Depende muchísimo, ingeniero Samuel Naranjo, de la información también que se ingrese, ¿verdad?
1: Es muy claro, el registro social es muy claro acerca de la información. Ustedes recuerden que ahorita tenemos la facturación electrónica y es un el día de hoy el registro social es un sistema que automáticamente refleja los porcentajes de pobreza de la ciudadanía, dependiendo de la información que ellos den. Ellos podrán decir que no tienen bienes a su nombre, que no manejan cuentas, que no manejan este tipo de situaciones, pero al momento de ingresar al sistema, el sistema verifica todo eso.
0: En lo referente al mantenimiento de las vías estatales.
1: Estamos casi culminando la vía de la troncal Puerto Inca. Esperemos por ahí que el Ministerio de Infraestructura y Transporte se pueda pronunciar ya con la finalidad de este arreglo y la mejor satisfacción para los ciudadanos de cada uno. Me encanta la troncal.
0: ¿Ese mensaje de la ciudadanía, señores políticos?
1: Sí, estamos con ciertas articulaciones en lo que es el Ministerio de Salud Pública. El día de hoy hemos tenido cierto recorrido por varios de los dispensarios, con un cierto porcentaje de ciertos insumos que han llegado, y esperemos que en los próximos días, en coordinación con Gobernación y Ministerio de Salud Pública, se pueda hacer una entrega masiva de medicamentos, como se han hecho en otras provincias.
0: ¿Ha habido rotación del personal de salud también? ¿Han cambiado, por ejemplo, Puntilla, Centro de Salud Tipo C? Y así se está haciendo.
1: Esperemos darle la mejor respuesta a los ciudadanos de Cantón La Troncal. Estamos muy pendientes acerca de ciertas articulaciones y el beneficio es en común para los ciudadanos.
0: Muchas gracias. Del informe de la Jefatura Política del Cantón La Troncal, conversando con el ingeniero Samuel Naranjo. Tenemos las 13:02. Ahí estuvo la información a cargo del jefe político del Cantón, ingeniero Samuel Naranjo. A la nueva directora de Salud Provincial, por favor, que delegue al jefe la oficina técnica para que hable de campañas de vacunación, de hepatitis, dengue, pero no hay nadie quien hable en salud en la troncal. Oiga, este man anda más, parece peor que garrapata en escroto de perro. Tenemos las 13:02. Eso es lo que pedimos, información. Pero no podemos ir a la dirección provincial, pues. El jefe político informa lo que él puede informar, pero él ya no tiene más conocimiento de otras cosas, pues. No sé. El epidemiólogo tiene buen conocimiento, él sabe de las campañas y todo, pero si no le autorizan, no habla. 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

0: 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Muchas gracias. 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Muchas gracias. Cuando son las 13 horas con 5, 13, 5 minutos, Troncal, le vamos tu experiencia al siguiente nivel. 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Vamos a su próximo corte comercial, 13 horas con 6 minutos y regresamos con más.
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13 horas 12 minutos, Telar 93.1, su noticiero en este día, lunes 18 de mayo del 2026. 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Vamos con más información, pero antes tenemos que invitarles a visitar Libre y Papelería Gambarotti. 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Vamos con información. Ahora sí tenemos la nota con el teniente coronel Rigoberto Cisneros, rueda de prensa. Un poco el audio está medio, nos ha complicado un poco el día de hoy, pero para ustedes la información. Tenemos agradecimiento también a RTR Televisión, permitirnos trabajar en conjunto también. Y tenemos, vamos a tomar la nota de allá porque obviamente tenemos problemas en el audio nosotros aquí en Estelar. No sé qué pasó en el equipo de grabación de Estelar. Y pues obviamente no nos sale claro, como es costumbre de Estelar 93.1. Vamos con la información.

0: 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Se vienen las clases y nosotros tenemos que ir a Librería La Troncal. Me preguntan qué nomás tiene. ¿Alguna situación tenemos por allí, mi querido Alan? Decíamos de RTR Televisión, pero solo sacar el extracto de la nota, no enlazarnos. Eso es lo que queremos. Pero por eso, o sea, hay que sacar solo lo... Tenemos la nota nosotros con el audio nuestro. Para no complicarnos, tenemos las 13 horas. 13 horas con 17 minutos, intentamos sacarlo por un lado. Un agradecimiento a Osvaldo Argudo, de Flaco Mil, que nos mandó un video sin audio. Eso no puede ser así. ¿Tenés? ¿Perdón? Vamos con la información entonces.
1: En estos 15 días de toque de queda y por supuesto los resultados que ha mantenido dentro del cantón La Troncal.
2: Debo manifestarles que no fue en el horario que estaba comprendido el toque de queda y es una situación cerrada. ¿Qué quiere decir esto? Que los victimados estuvieron en su casa, en su domicilio. Realizadas las primeras investigaciones y apuntan a que los que realizaron este tipo de sicariato eran conocidos por parte de ellos, por cuanto no hubo ni siquiera forzamiento de las puertas, nada, sino eran personas conocidas que lograron ingresar al domicilio de una forma tranquila. De igual manera, revisados los antecedentes, uno de los dos tenía situaciones por tráfico de drogas, que estaba siendo ventilado su juicio en el 2024. Y en el domicilio se encontró una balanza o una gramera y fundas plásticas que sirven para embalar lo que es las sustancias. Es lo que nos hace presumir que este ciudadano se dedicaba al microtráfico. El otro es un hermano que también ha sabido vivir en el mismo domicilio. Hemos tratado de obtener información por medio de los familiares. Lo único que han sabido manifestar es que ellos les recomendaban que cambien de vida, que mejoren, que no se metan en problemas. Y esas son una de las circunstancias. Como resultados de esta situación, se procedió a hacer allanamientos, se procedió a hacer verificaciones y obtuvimos un detenido y una motocicleta. Eso es en cuanto se puede dar por resultados.
3: ¿En qué sitio se hicieron los allanamientos?
2: En el sector del Cisne, vía Pancho Negro. En este mes, dos muertes violentas y a nivel de todo lo que va del año, somos seis. Conocimiento de la ciudadanía, son las siguientes novedades. Al finalizar el toque de queda, el día de ayer, conjuntamente con la mañana de hoy, se procedió a la detención de cinco ciudadanos y dos vehículos. Eso es el resultado del toque de queda. Para hacer un balance general, tenemos los siguientes resultados. Dando cumplimiento al decreto 370 del toque de queda, se procedió a la 4 detenidos por diferentes delitos, 5 armas de fuego, 21 municiones, 24 dosis de sustancias, 81 ciudadanos aprehendidos por incumplimiento del toque de queda, 12 motos retenidas, 4 motocicletas recuperadas y 4 vehículos retenidos. Ese es el resultado del toque de queda. Prácticamente está concluido el toque de queda. Los resultados del estado de excepción, que continuamos, tenemos hasta el momento 8 detenidos por diferentes delitos, 2 armas de fuego, 11 municiones, 2 alimentadoras, 1 arma blanca, 390 dosis de sustancias, 3 motocicletas retenidas y 5 vehículos retenidos, dejando hincapié que todavía seguimos en estado de excepción. Ya el toque de queda finalizó.
1: Seguimos, amigos, con más información. El gerente de EMAPADP La Troncal, el arquitecto Fabián Rojas Luna, dio importantes detalles sobre los trabajos que vienen realizando para...
0: Tenemos las 13 horas con 40 minutos. Tenemos que hacer malabares solo por el egoísmo de alguien que nos manda un video sin audio. Cuando nosotros colaboramos, a mí me pidió unos videos, le mando completito para nada. Egoísta. Así no puede ser. Igual, gracias a RTR Televisión, nos permite pasar la rueda de prensa de la Policía Nacional. 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Arquitecto Fabián Rojas Luna, gerente de EMAPAD, en plenos trabajos, aquí cerquita, Luis Cordero, 27 de febrero, hay tres fugas que están solucionando, están pisoneando para colocar nuevamente la adoquín. La situación no es fácil, tenemos un video y tenemos entrevista con el gerente de EMAPAD. Para ustedes. Seguimos informando, sector Bella Vista, el barrio Bella Vista, atrás del Mercado Central. Miren estos solares. Tenemos las 13 horas con 23 minutos. Hoy ha sido un día terrible. A ver si ponemos un poco más de atención al tema. Arquitecto Fabián Rojas Luna, el material, ojo, material fue enviado con tiempo, por favor. Fabián Rojas Luna, gerente de EMAPAD, y un video de lo que están haciendo. A ver si salimos como tiene que ser. Vamos a conversar pues, en las calles de La Troncal con el gerente de EMAPAD, arquitecto Fabián Rojas Luna, en trabajo de mantenimiento, de arreglo, de algunas cosas. Señor arquitecto, buenos días.
4: Muy buenos días, un saludo cordial a usted, a la ciudadanía también. Un agradecimiento por la cobertura que siempre nos dan ustedes a la empresa pública. Sí, iniciando esta semana con algunas novedades en cuanto al sistema de agua potable. Estamos viendo que en el sector donde estamos, que es para ubicarnos más o menos entre el Banco del Pichincha y más, y Luis Cordero sería, estamos con algunas fugas, exactamente 5 fugas que están siendo reparadas. Eso nos está denotando de que las presiones ya se recuperaron en toda la ciudad, especialmente en este sector. Y concomitante con esto siempre vienen las roturas de las mangueras y las tuberías, que por muchísimas veces hemos dicho que es ya del sistema antiguo, pero estamos aprovechando de una vez ya para cambiar todos los tramos con manguera apropiada para este caso. Seguimos también adoquinando en partes donde, en donde hicimos reparaciones la anterior semana para poder seguir solventando el sistema del abastecimiento de agua potable.
5: Es que justamente, arquitecto, no solamente el problema de la fuga, sino dejar expedito también donde hacen los trabajos.
4: Claro, es complicado porque todavía estamos, son zonas húmedas, eso nos implica que a veces adoquinamos, por más que hacemos compactación de suelo, aún así después tenemos un poco de asentamiento y tenemos que volver a hacer los readoquinados. Es por eso que a veces dejamos nosotros el adoquinado expuesto para que con el paso de carros y todo se vaya asentando bien lo que es la tierra, digamos así, pero a pesar de eso, nosotros estamos acometiendo en ver si vamos ya de una vez arreglando fugas y poniendo los adoquines.
5: Usted hemos visto que incluso ustedes traen material para colocar ahí, para que aumente y poder pisonear.
4: Claro, hacemos reposición también, pero estamos viendo que el clima está muy variante. Hay veces que estamos sin una gota de lluvia y cuando justo estamos haciendo esos trabajos nos queda un poco de humedad, lo que nos complica un poquito. Pero así estamos en toda la ciudad. Para nosotros, obviamente, son buenas noticias el tema de que estemos con buena presión en toda la ciudad. A la ciudadanía a veces incomoda un poquito porque obviamente se dan las fugas, que es la razón de nuestro trabajo.
5: ¿Una situación más que nos pueden informar?
4: Estamos con eso. Hoy hemos iniciado ya los proyectos grandes, los que estaban suspendidos por la etapa invernal. Hoy nos fuimos ya, el equipo técnico está en Manuel J. Calle, haciendo ya el trazado para las nuevas líneas. Estamos también en la tarde yéndonos acá a Juan Hidalgo a hacer ya el trazado de líneas. Esperamos, ojalá no nos caiga lluvia, para desde mañana empezar ya con la colocación de tubería que nos falta y los trabajos adicionales. En el sector de los laureles también está listo ya, hicimos el encofrado de la caja, digamos, de la planta de tratamiento. Esperamos mañana hacer la fundición del hormigón para poner también ya este sistema en funcionamiento.
5: ¿Ese mensaje a la ciudadanía, a los usuarios?
4: Ese mensaje siempre es de empoderamiento con la empresa pública. Estamos trabajando al beneficio de la colectividad. Esperamos que asimismo nos sigan ayudando en cuanto a la denuncia ciudadana para nosotros poder acometer en los puntos de donde nos indiquen de una manera pronta y rápida.
5: Muchas gracias. Este es el informe de las calles de la ciudad con el gerente de MAPAT, donde hace trabajo, corrección de fugas y más. Nosotros siempre, donde la noticia está. Estamos informando desde la Luis Cordero, 27 de febrero, donde MAPAT realiza trabajo, obviamente, corrección de fugas. Ahí están trabajando en aquello, mire. Ese es el trabajo que realizan. En este sector hay más o menos 3, 4 fugas que las están dejando expeditas el día de hoy. Reiteramos. Toca colocar obviamente manguera nueva porque la rotura en manguera siempre se da. En entrevista con el arquitecto Rojas manifestaba que la presión es la óptima, entonces por ese lado se está bien. Dijo, mira, ahí están, ese es el trabajo que realiza la gente que forma EMAPAD. Nosotros con la información donde se genera.
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5: Tenemos las 13:28. 13:28. Rapidito. 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
0: 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Vamos a un brevísimo corte comercial porque tenemos muchísimo más para ustedes. Tenemos incluso lo que fue el día de ayer, la apertura de la central de PIC, Pueblo, Igualdad y Democracia. Vamos al corte comercial y rezamos. Saludamos también en la Luz de América, toda esa zona donde vive la escoba sin baña, todo ese lado donde sale Carlos Augusto sin baña Bonilla, el hombre que donde vive tiene el piso lleno de colilla. Vamos y regresamos.
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11: Hola, ¿me dicen la hora?
12: Son las 10 de la mañana.
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0: Tenemos las 13 horas, ¿cómo pasa el tiempo? 38 minutos, estelar 931. El agradecimiento a Wilfrido Alan Ortiz y al negro Carlos Augusto Simbaña Usca por el apoyo, a pesar de que no ha sido mucho el apoyo hoy, no, pero bueno. Bueno, las disculpas están allí. Muchas gracias por la sintonía. Hay dos cosas. En el barrio Bellavista nos llamaban el día viernes exactamente por temas de ocupación, de agenda. Usted sabe que mi agenda es apretadísima. No habíamos podido ir, pero hoy visitamos, nos encontramos con dos cosas diferentes. Todos esos muros de contención que existen y que protegen a la iglesia de Vino Niño y toda la gente que vive en el sector, está lleno de maleza, de montes. Abajo hay unos murales hermosísimos, pero oiga, no se ve bien con ese panorama de maleza en el muro más arriba, el de más arriba. ¿Por qué no aprovechar? Hacemos un llamado también a quienes están a cargo del Divino Niño, darle un toque de pintura en un sitio tan privilegiado en la ciudad donde se ve todo, para que se vea bonito, iluminarlo y todo, con la maleza por todos lados. Pero también, como tiene que ser, en la parte de atrás de Comercial Zumba, hay un espacio que lo han tratado hermosísimo. Un espacio verde, con flores, con palmeras. ¡Qué hermosura! Vamos primero con la maleza y después obviamente el agradecimiento porque estaban trabajando en ese espacio verde que se ve hermoso. Para ustedes la información. Seguimos informando, sector Bella Vista, el barrio Bella Vista, atrás del Mercado Central. Miren estos solares, miren los filos del canal. Esto no venimos aquí por gusto, venimos porque nos han llamado para que colaboremos. Y como prensa lo hacemos con todo el cariño del mundo, porque la prensa es el enlace entre las autoridades y la ciudadanía. Obviamente por algún motivo la gente no quiere salir. Pero miren cómo está, ya hicimos las tomas de los muros, todo que protege el sector de la iglesia Bella Vista, está totalmente monte. El llamado, autoridades, a ver, mire, creo que moradores han fumigado el otro lado, está la maleza muriéndose, pero mira aquí, esto es un foco de infección. Aquí todo el mundo viene y arroja basura, por supuesto. Cualquiera pasa y se deshace de su basura, ahí están platos, no lo decimos nosotros, ahí están platos, todo. Pero vamos a la vegetación, vamos a proteger el ambiente, protejamos a nuestros habitantes de la ciudad y nosotros obviamente hacemos la información donde se genera. En este inicio de semana ahí está la información desde el sector del barrio Bellavista. Estamos informando en este día desde el barrio Bellavista, toda esta parte atrás del mercado Bellavista, una calle que es muy movida, transitada y todo, pero miramos hacia la parte de arriba donde está la iglesia, la iglesia Divino Niño Jesús, y vemos que lo que pasa es lleno de maleza, todos estos muros, hasta los murales tienen maleza. Mira esa parte de abajo de la calle también, y si miramos para arriba es todo lleno de maleza. Hemos hecho toma también de la parte de abajo del canal, lleno de maleza. Nos han enviado a nosotros fotografías de la maleza que reina aquí. Qué feo que se ve, ¿no? Pudiendo darle un toque a los murales, recuperar el espacio y que sirvan para que nuestros turistas, nuestra gente llegue y mire, hay bonitos murales, pero se necesita darles mantenimiento, no tenerlos así. Hacemos el llamado a la autoridad para que de una u otra forma atienda este sector, que es importante, que es lindo. Arriba está la iglesia, a ver si le damos un toque también de pintura, todo esto, y se transforma en un sitio turístico para la gente que viene y que pueda irse con una buena imagen de la troncal. Nosotros informando donde la noticia está. Estamos informando desde la parte posterior, obviamente, del mercado Bellavista, en el barrio Bellavista. Y queremos decir, en honor a la verdad, este es un sitio muy bonito, un espacio pequeño aquí en la salida del mercado Bellavista, en esta calle, donde hay un parquecito que obviamente está lleno de plantas, le están dando mantenimiento, aquí hay casas hermosas también, hay palmeras, y le están haciendo el mantenimiento. Ahí está la gente trabajando, mire. Está incluso el equipo de comunicación del municipio de La Troncal. Esto es hermoso, esto hay que darle mantenimiento y vida. Faltarían algunos asientos para que la gente que vive por este sector obviamente disfrute de esto. Palmeras, plantas, flores y más. Ahí está, nosotros informando donde la noticia está. Esto es hermoso, esto es bonito. Y la gente trabajando, dándole mantenimiento. Qué bonito. Qué bonito. Y lo que es bonito, hay que decirlo, lo que es trabajo bueno, toco también. Ahí está, mire. Nosotros informando dónde la noticia está.
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0: 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En lo referente al video que pasamos último, qué hermoso espacio. Ahorita nos acaban de llamar que no le ponen bancos y asientos, porque puede llegar el negro día y de noche. ¡Qué lindas lunas! Entonces, para evitar eso, no le ponen. ¡Qué linda, qué lindo sol! Se va rayando el piso, el negro, ¿no? Así de largo. Gracias por estar en sintonía. En la ciudad de La Bella Vista cumplimos con el pedido. Hoy estaban justo interviniendo los espacios verdes. Esperamos ver todos esos muros de contención con pintura, con motivos que reflejen lo que es La Troncal, que el turista que llega vea, dice, es el mirador, es el barrio Bellavista, qué lindo, qué cultura. Eso es lo que queremos. No queremos más, ni echarle lodo a la administración, ni nada por el estilo. Nosotros somos neutrales. Eso sí, las cosas las decimos como son. Y si a alguno por allí no le gusta, de aquellos que trabajan en el área del municipio de La Troncal, pues salado, salado, salado. Okay. Compló, compló, salado, salado. No nos interesa, hagan su trabajo bien y no tenemos ninguna situación que comentar. Saludos también a la abogada Luis Fayora, director ejecutivo del Consejo de Seguridad Ciudadana, mi pana, Elvis Fayora. Muchas gracias por la sintonía al ingeniero Rómulo Ulises Alcíbar Campoverde, sintonizando Estelar 931. Saludamos también al abogado Hernán Campoverde, presidente de la Junta Cívica. Hoy, abogado, quedamos ayer que venía a la radio, hoy. Pero parece que a usted no le gusta conversar con nosotros. ¿Nos quedamos o no quedamos el día de ayer? Hoy en la radio, 1 de la tarde, dijo. Van a ser las 2 y Nanay, Nanay Pescado, no viene. Tenemos las 13 horas con 47 minutos. Vamos con la apertura de la sede de Movimiento PIB, Pueblo, Igualdad y Democracia en el Cantón Costanero. Vamos a conversar en esta tarde de domingo con Gabriel Ortiz, director provincial del PIC. Del día de hoy, una reunión importante, La Troncal. ¿Qué tal, hermano? ¿Cómo estás?
2: Mi querido Enrique, saludos cordiales al noble pueblo cálido, no solo por su clima, sino por su gente del cantón La Troncal. Muy contentos de estamos llegando, acabamos de llegar, y creo que las sorpresas gratas que nos da la vida son estas, de encontrar un escenario lleno de esperanza, lleno de participación, de gente noble, de hombres y mujeres probos de la lucha, de gente de bien. Es una característica que tiene el cantón La Troncal, gente maravillosa, gente con esperanza de un cambio. Para nosotros, como director provincial del PIT Lista 4, como en la coordinación provincial, con nuestro equipo, con Jorge, con Carlitos Coronel y con todos quienes están presentes. Muy contentos de estar acá, mi querido Enrique.
3: ¿Cómo se está organizando previo a lo que serán las elecciones aquí en La Troncal, por ejemplo?
2: Bueno, primero que nada con disciplina. Con disciplina, siendo orgánicos, siendo muy discretos, muy cautelosos. Creemos que no por mucho madrugar amanece más temprano. Esta no es una carrera de velocidad, sino de resistencia, a paso firme. Lo primero que nada, respetar al ser humano, respetar a las personas, no observarlos como simples datos estadísticos, como simples personas que pueden ser útiles en su debido momento, sino que debemos darles el espacio que se merecen en cuanto a su participación, tener en cuenta que la voz del pueblo es la voz de Dios, y eso es lo que queremos poner en práctica en la lista 4, en el PIS. Esto no es del director provincial, del director cantonal, de la directiva, esto es del pueblo, esto es de todos. Lo que queremos es sumar voluntades. Aquí no vamos a marginar, a discriminar, ni a burlarnos de la dignidad ni del tiempo de las personas, que es lo más sagrado.
3: Las puertas están abiertas para cualquier negociación, para conversar, ¿verdad?
2: A ver, hasta el mes de agosto se pueden realizar alianzas. Sin embargo, queremos sumar y multiplicar. Pero ¿cómo queremos sumar? Queremos sumar con gente que venga con buenas intenciones, con las mejores intenciones, que los intereses no sean egocéntricos, vanidosos y egoístas, que los intereses sean comunes por el beneficio social, mi querido Enrique.
3: Señor director, el PIC también tiene que poner en las elecciones, por eso ustedes no van a negociar ni permitir nada de eso.
2: Imposiciones no. A ver, la participación en democracia nos da la oportunidad de elegir y ser elegidos. Todas las personas tenemos aspiraciones en la vida. Esta es una combinación de experiencia, de juventud, de buena voluntad, y lo principal, la bienvenida, y las puertas están abiertas, como tú dices, Enrique, este momento, para todos quienes quieran sumar de la mejor manera. Repito, sin imposiciones y sin desplazamientos, sin miramientos. Aquí importa mucho un perfil profesional, es verdad, importa mucho una experiencia, una carta de presentación, pero lo que más importa es la nobleza, la generosidad, la honestidad y la transparencia de las personas.
3: Se manifiesta que PIC va con candidatos propios.
2: Sí, tenemos nuestros propios candidatos, tenemos nombres propios. Si es que se dan alianzas, obviamente tendrán que ser en consenso y analizar en cuanto a datos, a números, a estrategia, algo que le beneficie al cantón, algo que no le beneficie a un director o a un candidato A o B, sino que le beneficie al interés de La Troncal, al interés de la provincia del Cañar, en una prefectura, en las alcaldías. Lo estamos haciendo en todos los cantones y pensamos que es la manera correcta.
3: Ese mensaje de la ciudadanía.
2: Caramba, el mensaje, sigo contento llegar y encontrarme con esta maravilla de público, con esta maravilla de gente. Pienso que primero Dios, porque encomendamos todo siempre en manos de Dios, que es el creador de todo. La Troncal, la provincia del Cañar, el país merece mejores días, y en nuestras manos está romper esa polarización, romper ese populismo y darnos cuenta que si nos ponemos la mano en el corazón y si somos sensatos, vamos a poder escoger mejores piezas y elegir un mejor futuro para el país, para la provincia.
3: Muchas gracias al director provincial del PIC. Nosotros gracias, informando gracias. Donde la noticia está.
4: Nos conocemos muy bien. Compañero Ortiz, bienvenido a Cantón La Troncal. Compañero Carlos, en equipo que somos aquí. Gracias a todos los que en esta tarde nos acompañan, incluyendo a la prensa, que muy calurosamente siempre nos acompaña y él es testigo de la realidad de nuestro cantón. Efectivamente, compañeros, nosotros estamos aquí invitados a integrar las filas de este partido democrático, creemos que es, aunque hay que avanzar en ese camino, incluyendo a los pueblos y nacionalidades. Tiene que cumplirse lo que dice la Constitución de la República, el pueblo indígena, el pueblo afrodescendiente y el pueblo montubio que representa el Cantón La Troncal. Eso debemos impulsar como una proyección de políticas públicas para integrar los trabajos que se vayan a realizar desde la prefectura, tanto como las alcaldías y las juntas parroquiales. Consideramos que es un pilar fundamental que no debemos descuidar en el proyecto y en el plan de trabajo municipal, en el proyecto y plan de gobierno provincial y en el plan y en el proyecto de las juntas parroquiales. Esperamos que esos sean recogidos y nosotros seremos nuestro aporte de conocimiento en esta materia, porque yo represento al pueblo montubio a nivel nacional. soy el presidente de la Federación de Organizaciones Montuvias del Ecuador. Hemos avanzado en ese camino y hemos buscado la posibilidad de que una organización política atienda esta necesidad, pero lamentablemente no ha habido las puertas abiertas para desarrollar esta propuesta, compañeros. Pero aspiramos que Cocardo Coronel, como nuestro único hombre que conoce la realidad de nuestro cantón, avancemos con esa gran proyección de plan de trabajo, que no sea un municipio recaudador, sino un municipio de servicio para la población del cantón La Troncal. Tenemos que trabajar, compañeros, ampliamente con los sectores vulnerables, que la gente sea atendida, no como lo ha hecho el gobierno nacional, de recortar los presupuestos a los municipios y no puedan desarrollar la obra social como bien merecido se tiene toda la población ecuatoriana. Compañeros, grandes proyectos tenemos en mente y tenemos la capacidad suficiente para hacer de que esta población del cantón La Troncal, la provincia, cambie para beneficio de la población, para beneficio de los más necesitados. Y en esa línea estamos aquí y ese es el compromiso que adquirimos aquí con ustedes, compañeros, tanto como la directiva provincial y la directiva cantonal. Nosotros estamos empeñados en fortalecer sobre grandes proyectos con estas ideales, compañero director. Muchas gracias.
3: Bueno, la palabra de Carlos Chacón, bueno, pues nosotros informamos la autoridad.
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3: Trece cincuenta y cinco minutos. Estamos en una llamada y nos agradecían del Ciudad de la Bellavista, obviamente. Ya digo, sin ninguna mala intención, esa es la función. Ir, constatar y difundir sin mala intención, reitero, de dañar imagen a nadie ni a ninguna administración. Nos encontramos con ese espacio verde hermosísimo que lo cuidan tanto. ¡Qué lindo! Así debería ser. ¿Por qué no pensar en los muros? Darle un toque de pintura en esos muros que tanto favorecen, porque eso es una loma grande. Y a la iglesia, por favor, hacer una vaca, a los feligreses del Divino Niño Jesús, darle un color, cosa que desde abajo se vea, y en la noche ponerle luz, sería espectacular. Es un hermoso sitio que hay que cultivarlo y hay obviamente que ayudarle a que sea la imagen de nuestra ciudad. Es la parte más alta de La Troncal, donde todo se mira. Por allá el negro de Carlos de noche pasa mirando a la ciudad, como crees. Mientras el humo de un cigarrillo lo hace llorar, mira la querida Troncal. Hermoso ese sitio, la verdad, hermosísimo. Un sitio turístico que hay que cultivarlo y mantenerlo. Hay mucha gente. El día de hoy, cuando fuimos a la rueda de prensa de la Policía Nacional, nosotros vamos a informar solo lo que dice el señor coronel de policía. Una señora estaba enojada por alguna moto, insultó a la prensa. Había dicho, vienen estos no sé cuántos. Yo no escuché. Pero después en la parte interna algo dijo a la prensa. Yo le dije, señora, respete la prensa. Usted sabe a qué venimos, entonces no hable por gusto. Con todo el respeto del mundo, pero esa es la tarea nuestra. Una tarea que muchas veces a lo mejor es mal vista y no es fácil, pero importantísima, porque somos el enlace entre el pueblo y las autoridades. Reitero, no hacemos nuestro trabajo con ninguna mala intención de dañar la imagen a nadie. No, a mí no me interesa al menos eso. No me gusta andar metido en información de farándula, soy cero en lo social, es mi fuerte, lo social. Y si por eso mucha gente me arruga la cara y no me quiere, pues muchas gracias. Si no quieren escuchar Estelar ni verla, no la escuchen. Pero igual lo seguimos saludando. Algún día
5: recapacitan y valoran el esfuerzo que hacemos, porque esto no es fácil. Hay mucha gente cuando ve una cámara, ¡ay!, es como que ve al diablo. O por gusto, no vamos a hacer daño. Si miran la información del cuartel de policía, lo que informa es cuánto detenido hubo por el toque de queda, ta, ta, ta, esto pasó, sin dar nombres, ni familias, ni nada. Como debe ser. No es zapada. Si la señora que estaba en la policía tenía algún problema, eso es problema de ella, no de la prensa. No debió dirigirse así. En torno, ahí estaban todos los medios de la troncal. Bueno, nos vamos. Tenemos las 14 horas en punto. Ya escuché por allí que llegó Junior Reyes. ¡Sí! Nosotros nos vamos con la satisfacción no tan buena, el deber cumplido, porque algunas cosas no salieron muy bien el día de hoy, pero mañana estaremos 100%, como cañón, al estilo del bombín. Pero igual lo seguimos saludando. Algún día recapacitan y valoran el esfuerzo que hacemos, porque esto no es fácil. Hay mucha gente cuando ve una cámara, ¡ay!, es como que ve al diablo. O por gusto, no vamos a hacer daño. Si miran la información del cuartel de policía, lo que informa es cuánto detenido hubo por el toque de queda, ta, ta, ta, esto pasó, sin dar nombres, ni familias, ni nada.

0: Si la señora que estaba en la policía tenía algún problema, ese es problema de ella, no de la prensa. No debió dirigirse así. En torno, ahí estaban todos los medios de la troncal. Bueno, nos vamos. Tenemos las 14 horas en punto. Ya escuché por allí que llegó Junior Reyes.
1: ¡Sí!
0: Nosotros nos vamos con la satisfacción no tan buena el deber cumplido, porque algunas cosas no salieron muy bien el día de hoy, pero mañana estaremos 100% como cañón al estilo del bombillo. Y a esos que andan alegres, que no se olviden que juegan en Chile con la Universidad Católica, y de allá vendrán como el Chavo cuando regresó a la vecindad. Buenas tardes, que Dios los bendiga, que la pasen bien. 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A ti, Luqui Puno.

0: eso es tuyo.
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0: 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Yo soy Junior Reyes y estoy listo para acompañarte hasta las 17 horas, 5 en punto de la tarde, señores. Y desde ahora hasta las 5 en punto de la tarde, pero no vengo solo, señores.
1: No.
0: Vengo acompañado también a gracias a quienes están... prestos a acompañarnos en cada programación y son nuestros auspiciantes. 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

0: semana. ¿Qué tal el fin de semana? ¿La pasó increíble? Yo sé que sí, ¿ah? Claro, no va a pasar increíble si me lo guardó la dura. 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Y es que claro, algunas personas el día de ayer también se las pegaron como modus operandi de festejo por el final del toque de queda, ¿no? Chévere. 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Señores, listos.
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0: Para disfrutar de la 93.1, la radio estelar que se las come a todas.
2: Sí.
0: Pues entonces, en sus marcas, listos.

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en un desorden. Señoras y señores, lunes, primer día de la semana. Tenemos que arrancar. Espera, que se me cayó por acá el aparato. El micrófono, mijo lindo, el micrófono. Tenemos que arrancar la semana como se debe, mis hitrines, con pie derecho. A nada de andar con esa cara de pocos amigos. Nada, por favor, de andar con esa cara de mujer sin marido. Nada de andar con cara de trabajador sin sueldo. Por favor, actitud positiva, 14:36.

0: Lengua brava, oye. ¿A quién le dice lengua brava, mijo lindo? ¿Ah? Me imagino que es a tu esposa. Me imagino que es para tu esposa, mijitrico. ¿Cómo me le dices a tu misma esposa, no? Lengua brava. Yo no le diría lengua brava, yo le diría lengua viperina. Saludos, Julito Noja. Buenas tardes. Por ahí también anda nuestra querida amiga Anita Rivas. Sí, sí, mi amiga. Oiga, amiga, saludos. Bien oyente nuestra también, ¿ah? Anita, Anita, mira cómo te está diciendo el mango, te está diciendo lengua brava. Bueno, tiene la razón, pues no, tiene la razón. Señores, momento de continuar, 2 de la tarde, 38 minutos. Recuerda nuestra línea de WhatsApp, 09-89-819-837, 09-89-819-837, esa es nuestra línea de WhatsApp de la radio, 09-89-819-837. Por acá, le pido a nuestros oyentes que me confirmen si se escucha fuerte y claro, por favor. Por acá alguien me estaba diciendo, por ejemplo, me dice, oh, ¿cómo está Junior? Dice, no se te escucha nada, me dice, no se te escucha nada. Si alguien estuvo desde el inicio de la programación, por favor, que confirme para confirmar, porque por acá nuestro pana Kevin me dice que supuestamente no se ha escuchado nada al inicio del programa, pero yo aquí en el monitor interno de la radio, me escucho fuerte y claro, ¿ah? Me escucho fuerte y claro, así que confirme para confirmar, querida audiencia, a ustedes que sé que están pendientes del programa desde que arrancamos. Ah, vea, oiga Kevin. Usted anda que me amaga, Kevin. Oiga, anda que me amaga usted la plena. Ya le voy a decir el porqué. Junior Reyes habla con evidencia. A ver, ¿qué dice yo, mijo lindo? ¿Cómo dice Genaro? ¿Qué te pasó, mijo lindo? ¿Qué te pasó? Por acá me confirman, me informan que se escucha fuerte, claro y nítido. ¿Y usted por qué? ¿Por qué me anda amagando a mi pana Kevin? No me diga que le mandó la competencia. A ver, vamos a escuchar lo que nos dice nuestra oyente acá. Vamos a escuchar. Hola, ¿qué tal? Espere, póngale ahí. Ok, listo, vamos. Hola, ¿qué tal? Buenas tardes. Buenas.
1: Está nítido el volumen, el audio, todo está bien.
0: Ah, ¿te das cuenta, Kevin? ¿Viste, Kevin, mío? Anda que me amaga, no más hoy. Anda que me amaga este Kevin, señor, por favor. Vamos a darle un guachazo bien dado. Ay, sí, en serio te estoy diciendo, en serio. Vamos a darle, por favor, un guachazo bien dado a nuestro pana Kevin por andarnos mintiendo, pues. Por andarnos amagando. Oiga, mi pana Kevin Ciño, no ande, todavía no, yo no le he dicho.

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1: Vamos, vitrines, vamos, vitrines. Actívate, que la tarde está pepa. Actívate, mijo lindo, que la tarde está bacana. Oye. Solazo hasta las mismas, eso sí, ¿eh?

Pero al mal sol, veas, al mal sol, buena bebida refrescante, buena bebida hidratante, mijo lindo. Aquí te ponemos la música, tú simplemente encárgate de subir el volumen a tu radio y de compartir con nosotros y disfrutar esta tarde, la primera tarde de esta nueva semana, señores. Kevin, ¿cómo estamos, Kevinciño? Confirma para confirmar a todo ese personal que anda ya conduciendo, sección volante. ¡Eso! ¡Vaya! ¡Dale, mijo! ¡Dale, dale, dale! A ese que va medio lento, pítale, mijo, pítale, dile, ¡oye, oye! ¡Eso! ¡Al mismo, al mismo! ¡Pítale, oye, mijo, dale, muévete, pues no te me quedes, oye! Oye, es que hablando la plena... Hablando la plena, mijo lindo, hay unos manes que son en lento, joder. Hay unos manes que son en lento. Yo sí, mijo lindo, yo sin paro les pido. Le digo, dale, ñaño, dale. Que tengo que ir a camellar. Dale, mijo lindo. Que tengo que camellar, tengo que mantener a mis tres mujeres, joder. Este man, joder, piensa que a mí me van a reponer los que me mochen aquí en la radio. No, pues, mijo lindo. 14:53, 2 de la tarde, 53 minutos. El personal camellando con nosotros, chévere, ¿ah? 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Y también en nuestra sucursal en

0: tardes, Wilmar Ciño, buenas tardes. Nos dice Yudin, aquí estamos camellando, ¿ah? A full volumen, ahí está nuestro pana Wilmer Menéndez. Bienvenido, Tilín Tilín. Por ahí también aparece nuestro pana Carlos Quimis. Me dice por acá, oye, deja el pito. Dice, ¿cuál pito, mijo lindo? ¿Qué pito que me andas viendo tú hoy? Cuidado, Carlitos Quimis, andas raro últimamente tú hoy. La plena, te lo juro.
1: Zorro.
0: Bueno, ahí sí no sé si será
1: zorro.
0: No sé, pero me anda diciendo por acá, oye, dice, deja el pito. Dice, uy, mijo lindo. ¿Qué pito que andarás viendo tú, Carlitos Quimis? Pues, joder. ¿Qué pito andas viendo tú, mijo lindo? ¿Para qué vas en el

0: mi lindo. ¿Qué pito que me andas viendo tú hoy? Cuidado, Carlito, que me andas raro últimamente tú hoy. La plena, te lo juro.
1: Zorro.
0: Bueno, ahí sí no sé si será.
1: Zorro.
0: No sé, pero me anda diciendo por acá hoy, dice. Deja el pito, dice. Uy, mi hijo lindo. ¿Qué pito que andarás viendo tú, Carlito, que me pues hoy? ¿Qué pito andas viendo tú, mijo lindo? ¿Para qué vas el saludo a nuestra querida Amparito Morán también que comparte con nosotros? Amparito, buenas tardes, bienvenida, Amparito, bienvenida. Son las 3 de la tarde, señores. Momento de una pausa, ya venimos, ya volvemos, ya regresamos con más de Full Joda con Junior Reyes.
2: Tu marido.

0: que no exhibe.
1: Oye, mami, y todo eso es tuyo.
0: No vende. Yeah. 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
7: 3:10 p.m, señores. 3:10 p.m. Estamos de vuelta. 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
9: Hola, mi Junior, porfa, compláceme con una canción de Elvis Martínez, Tú Sabes Bien. Gracias.

0: dicen por ahí, bachateame, mamá. Oye, mamacita, a ti te estoy diciendo, mami. Ahí está, rica bachata que te pegaste, ¿ah? Vámonos con saludos, mejor para nuestra querida Amparito Morán, que efectivamente la puse a prueba, le cuento. Ah, la puse a prueba, es que Junior Reyes es más o menos como la película Duro de Matar, pero yo soy Duro de Amagar. Entonces por acá nuestra querida Amparito nos estaba diciendo, Junior dice, yo escucho la radio siempre. La puse a prueba y efectivamente, oiga, efectivamente, pude comprobar que no nos estaba mintiendo. Fiel oyente nuestra, mi querida Amparito, el abrazo para usted que nos escucha desde casita. A nuestro pana, Alex Garcés, que está acompañándonos. ¿Cómo estamos, Alex? Buenas tardes, confirma, tilín, tilín, todo bien, todo chévere. Por ahí nos envía un audio, Alex. Sí, por ahí nos envió un audio, Alex. A ver, póngalo, maestro, para escuchar qué nos dice el personal, para escuchar qué nos dice el populacho. ¿Cómo estamos, Alex Garcés? Buenas tardes, confirma para confirmar, mijo.
1: Vaya, Tilín.
0: Ponle vuelta.
1: Vaya, Tilín. Esa es la actitud. Buenas tardes.
0: Ah, belleza. Ahí está. Alex Garcés, esa es la actitud, como dijo mi pana de ley. Pues, mijo lindo, aquí nosotros te ponemos, vea, bien erguida. Bien parada esa actitud, mijo lindo, para que enfrente, para que recibas la tarde de este San Lunes. Un abrazo, Alex Garcés, que andas conduciendo, que andas manejando a esta hora. Y pues bueno, nosotros estamos acompañándote. Por ahí también para nuestro pana Kevin, Kevin Galarza, que anda sección mototaxi. A ver, Kevin, hágale, mijo, hágale. Eso, sin miedo, mijitrín, sin miedo. Como dice por ahí, el que tiene miedo a morir, que no nazca. Bueno, algo así es la cosa. Así que, mi pana, Kevin Galarza, ya sabe, mijo, con todo al camello en esta segunda jornada del primer día de la semana. ¿Ah? Belleza, Kevin, haber dicho, este me hizo bola. A la segunda jornada de este primer día, ¿qué es que me habrá querido decir? Dice, mijo lindo. Tranquilo, mijo lindo, tranquilo. ¿Qué es que le pasa, Dios mío, al personal? Por acá, Ángela Peña también aparece. Ángela Peña también aparece, me está pidiendo la canción. En un pequeño motel. Oiga, mi querida Angelita Peña, a usted le digo Angelita Peña, oiga, apenas lunes y ya quiere irse de motelazo. Dios mío, se pasa el personal, pero está bien. Te vamos a complacer con esa canción que nos está solicitando mi querida Angelita Peña. Eso, envíe el audio, por favor. Ok, ya lo reenviamos. Para que usted se dé cuenta que no estoy mintiendo, pero ya el audio lo ponemos más adelante. Señores, qué bacán compartir con cada uno de ustedes. Son exactamente las 15 horas con 23 minutos, las 3 de la tarde con 23 minutos. 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Oiga, y el patrón Turco Magno, ¿dónde anda Turco Magno? ¿Dónde anda? No creo, ¿en serio? ¿Anda chuchaki el patrón Turco Magno? Vía, le han dado permiso entonces el fin de semana para que se distraiga. Pues hoy le han dado permiso el fin de semana para que se distraiga el patrón Tricomagno. Qué bacán. Saludos para él, para su querida mamita, nuestra querida señora Felipa Monserrate. Patrón Tricomagno, ya sabe. Ah, póngase pilas, que por acá ya me escribieron. Me pidieron su número por interno para hacerle pedido de gallinas criollas. Y a quienes no tengan el contacto del patrón Tricomagno, se los digo ahora mismo. 09 99 50 84 56. Este es el número del patrón Tricomagno. 09 99 50 84 56. 09 99 50 84 56. Escríbanlo ahora mismo. Guasapele, pide su gallina, no se quede sin su gallina. Después a mí me anda poniendo en apuro de Junior. Patrón Tricomagno dice que ya no tiene gallina hoy. Hijolito, ¿quién te manda derecho al quedado? Ahora mismo es el pedido. 09 99 50 84 56. Y pide las gallinas.

0: señores. Momento de continuar. Son las 15 horas con 26 minutos. 3 de la tarde con 26 minutos. Por cierto, me estaba olvidando el saludo para nuestro pana Yeye. Confirma. Oye, este man era pelinegro.
1: Sí.
0: Sí, sí o no, sí o no. Este man de Yeye era pelinegro.
1: Sí.
0: Y yo no sé qué le ha pasado al mijitrigo. Se me ha hecho rubio. Y la plena como nuestro pana JJ, bueno, quien no sabe, quien no lo conoce, JJ es mi barbero, claro, él tiene una barbería, entonces él es mi barbero. Y oiga, cuando yo lo conocí a JJ, cabello negro, ¿me entiendes? Ahora han hecho el gringo. Ahora han hecho el colorado, JJ. Mijo lindo, pilas. Este fin de semana sí te caigo para ese peluqueo, yeah, yeah. Este fin de semana te caigo para ese peluqueo. La semana anterior no me peluqueé, mijo lindo. Me salieron contratos de imprevisto y andaba todo pelón hoy. Ay, Dios mío. Saludos para mi pana, yeah, que está escuchando la radio allí en J Studio Barber. Allí en J Studio Barber. Ahí está también su brother, mi pana Alejandro, todos ellos camellando ahí en J Studio Barber, ¿eh? Un abrazo para ustedes, chicos. Pónganse pila con esas bielas, joven. Yo creo que se me han hecho toditos, se me han hecho mandarinas, joven. Ya les voy a hacer la caída por ahí, muchachos. Ya les caigo a la salida de la radio. 3:28 de la tarde, momento de continuar. Esto es Full Joda.

0: Nación.
1: Vente a Mijitrín, vente a Mijitrín. Buenas tardes, señores conductores. Buenas tardes a quienes ya están laborando, trabajando en el adelanto del día de mañana. Y cuando digo en adelanto, no es que estoy hablando vaina. De repente voy a decir, ¿cómo es eso? Este man de Judy anda diciendo el adelanto del día de mañana. Sí, mijo lindo. Hay personas, y esto específicamente en los restaurantes, en los comedores, que ya están como que adelantando un poquito para el día de mañana no madrugar, no mañanear tanto, pues, ¿verdad?
2: No.
1: ¿Te das cuenta? ¿Te gusta mañanear? ¿Te gusta madrugar bastante? ¿Confirma?
2: No.
1: No le gusta, pues por eso es que te digo. Por eso es que te digo que el personal adelanta un poquito ya el tema de la preparación para el día de mañana, que se les haga un poquito menos pesado, y pues bueno, no les tenga que madrugar tanto. 3:37 PM, nuestros amigos ya reportando la sintonía al personal de las Trisimoto, a nuestros amigos de la Bravo Peralta. Buenas tardes, señores conductores de la Bravo Peralta, de la María Auxiliadora. ¿Cómo estamos? En la Loyola Pacheco. Buenas, buenas. Y también nuestros amigos de la Tritron, ¿ah? ¿Cómo estamos, chicos? ¿Cómo estamos? A nuestros amigos de la Vega Servitron, al personal de la Caña Sur, a la gente que nos escucha en el Triunfo, a nuestros amigos de Bucay, al personal de Naranjal. Buena música para ustedes en este 6 lunes. ¡Suéltala, suéltala!

Y carcacha, paso a pasito, no lo dejen de tambalear. Carcacha, paso a pasito. Oye, he venido como acelerado el día de hoy, Mitri Boy. ¿Te das cuenta? ¿Te das cuenta? Esa es la actitud, mijo lindo. Algunos dirán, oh, este mate Junior Reyes, que es que no tiene problema, no tiene nada que hacer. Viene acá a andar haciendo relajo, mijo lindo. Así soy yo. Si Dios me hizo así, ¿qué puedo yo hacer? Cambiar no podré ni tampoco quiero. Yo nací parrandero, bohemio y galán, dile. Ay, mi vida es alegre, yo soy bien bacán. Dilo. 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Mi vida es alegre, yo soy bien bacán. Te informo la hora, 3 de la tarde con 45 minutos. 3 con 45 la hora para ti. Gracias.

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Y te informa la hora, 3:47, 3:47, señores. Vamos a meter de flow, vamos. Mucho, mucho flow, flow, mucho, mucho flow. Métele flow, flow. A ver, mijo lindo, a ver, ¿quién me manda un audio? ¿Quién me manda un audio para rayarme? Un audio que diga, Junior, ráyate, Junior, ráyate. Ráyate, Junior, ráyate. Ráyate, Junior, ráyate. Ra, ra, ra, ráyate. A ver, tiene su audio, tiene su audio.

0: linda. ¿Qué cosa es? 3:57, señores. A la gente que está haciendo comercio, buenas tardes allá en el Mercado Central. Mi gente trabajadora, buenas tardes. A nuestra gente que está también en el Mercado Bellavista. Ah, Mercado Bellavista también me están diciendo presente, presente, presente, belleza. Ahí está nuestra gente, a quienes están allí en las carretas. Un abrazo gigante en el sector de las carretas también, que nos tienen ahí con los parlantes amplificados. Pero no son esos grandotes, no.
1: No.
0: Son con

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2: 4:10, señores, 4:10, nos vamos corriendo. 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
3: Buenas tardes, Junior, bendiciones. Porfa, ¿me podías comprar? Buenas tardes, Junior, bendiciones. Porfa, ¿me podías comprarse con la música en un pequeño motel de Gali Galiano? Gracias.

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1: Mijo lindo, qué canción sota, mijo lindo. Hoy la plena que. Cálmate, Junior, cálmate, que apenas estamos lunes, mijo lindo. Señores, vamos a continuar. Si esta canción te picó, con la de acá, mijo lindo. Mucho más. 4 de la tarde, 16 minutos, 4:16. 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
1: ¡Qué buen temazo, señores! ¡Qué buen temazo!
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1: El señor Miguel Boli trayéndonos tremendo exitazo, Dios mío. ¡Ah, tremendo exitazo! De tantos éxitos ya estoy bien excitado. Aquí en la cabina de la radio, de tanto éxito. Saludos para nuestro pana Ronald Kituizaca, que me decía hace un instante atrás, Junior, bendiciones, dice, bendecido lunes. Te dejo este mensaje porque ya me voy al trabajo y allá no tengo señal. Saludos, Filín Filín. Ronald Kituizaca, él ha optado por dejarnos su reporte mientras está en casa almorzando, dejándonos su reporte porque desde su lugar de trabajo, que es Sección Campo, no hay señal. No hay señal, entonces no se puede reportar. Pero siempre está pendiente de la radio. Ronald, buenas tardes, Filín Filín. Bienvenido a Full Joda. ¿Quién más anda por ahí? Nuestro pana Jesús me dice, hola, Junior. Pilas, dice, saludos para el maestro Fabián, para el maestro Marcelo y también para Jesús Casco. Ahí están los filines. Camey, camey a los muchachos. Sección Construcción, ¿ah? Sección Albañilería. Ahí están los muchachos. Bate que bate mezcla. Estoy hablando claro. Mezcla. Está batiendo mezcla.
3: Zorro.
1: Estoy hablando de la mezcla. Pues, mijo lindo, usted que se va por otro lado. Oiga, yo estoy diciendo que están batiendo mezcla. Vaya mezcla. Saludos, maestro Fabián. A ver, ¿dónde está el maestro Fabián? Que levante la mano. Ya lo vi. Saludos también para el maestro Marcelo. A ver, maestro Marcelo, ¿dónde está usted? ¿Dónde? Belleza, ahí está el maestro Marcelo. Y Jesús, ¿dónde anda Jesús Casco? Confirma. Ahí está Jesús. ¿Cómo estamos, Jesús Casco?
3: Zorro.
1: Déjemelo quieto, por favor, no me le ande diciendo así. Julia Merchando es del sector de Aguas Calientes, Julita. Buenas tardes, Julita, bienvenida. ¿Qué está haciendo de bueno? Cuente, imagino que está echada en cama, oye. Sin hacer nada esta señora, Dios mío. Julia Merchán me dice, oye, como que me lees la mente. Justamente te iba a pedir el tema Hechizo de Ana Gabriel y lo saliste poniendo. Dice, vea, se da cuenta. Junior Reyes, próximamente vidente. De aquí de la radio, próximamente.

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Vamos a dar buenas recomendaciones, señoras, gente, en la tarde para

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0: ¡Chéverísimo, señores! 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

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Ahora sí, señores, vámonos con Al Mal Tiempo. Bueno.

y me refiero a... Me refiero a puertas, a ventanas, donde echa la mal pensada, oiga. Por acá digo, mi amor, abra todo y la otra está abriendo otra cosa, ¿no? Pues así no, señora, así no. Abra las puertas, abra...

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0: con esto. Les decimos muchas gracias. Hasta aquí llegó Full Joda con este tu amigo.
1: Tu marido.
0: Ya, mi hijo querido, con este tu amigo Junior Reyes. Si papá Dios nos permite, mañana tenemos una cita. 2:00 p.m.

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0: en nombre de Dios y en nombre de la Virgen María Santísima, hermanitos del campo, hermanos de la ciudad, reciban el saludo muy cordial de su hermano, amigo y servidor de todos ustedes, el maestro Juan de Dios. Hermanos míos, qué alegría inmensa para mí ver cómo muchos hermanitos que estuvieron visitándome desde tempranas horas de la mañana aquí en mi consultorio y mi oficina, muchos hermanos, los pobres, que llegaron completamente enfermos aquí en la casa de curación, en donde todos los días muchísimos hermanos, familias enteras están llegando a realizar la consulta. Están llegando, queridos hermanos, los pobres muy enfermos, a realizar esa limpieza, esa curación. Son muchísimos los hermanos que todos los días me están visitando. Hermano mío, yo le hago la cordial invitación para que usted hoy día pare de sufrir, para que usted hoy día deje de llorar. Aquel hermano campesino, aquel hermanito agricultor, quizás se encuentra ya reposando, descansando. Quizás usted, mi querido hermano, te encuentras triste, te encuentras completamente apenado, estás totalmente preocupado, porque quizás una enfermedad viene acabando con tu cuerpo, con tu vida. Aquel hombre campesino, aquel hermano agricultor, aquel hermanito que en esta hora se encuentra sintonizando este hermoso programa, hoy día yo le hago la cordial invitación para que usted hoy día pare de sufrir, para que usted hoy día deje de llorar, para que usted hoy día nos visite. Porque quien te habla en este momento, el maestro Juan de Dios, me encuentro por primera y única vez.
1: 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Muchos de mis hermanos que me están también ya visitando desde la parte del Cañar, de la Troncal, hermanitos de acá del Guayas, hermanos de los Ríos, hermanitos que me están visitando todos los días y ya se están comunicando con el curandero de los pobres, el maestro Juan de Dios. Hermano, les hago recordar que estoy atendiendo todos los días.
0: Aquí me encuentro atendiendo a mi querido hermano espiritual. Aquí se encuentra la casa de Dios, la clínica del alma, el paraíso de los pobres, el templo mayor de la verdad. Cuando usted va a llegar a visitarme, va a encontrar a muchísimos hermanos,

0: va a encontrar a familias, va a encontrar a muchos hermanitos, jóvenes, señoritas, que están llegando a pedir una ayuda, que están llegando los pobres muy enfermos a pedir un medicamento para curar esa enfermedad, para aliviar aquel dolor, aquella madre que se encuentra sintonizando este hermoso programa. Hoy día yo le hago la cordial invitación a aquella madrecita, a aquella mujer que llora, que sufre, a aquella hermana que en este momento quizás te encuentras enferma, años tras años vienes arrastrando un dolor, una enfermedad incurable, ya la ciencia médica la desahució. Usted, mi querida madrecita, que en este momento quizás te encuentras completamente triste porque estás viendo el peligro dentro de tu hogar, o porque de repente en este momento usted está viendo cómo la mala suerte la castiga a tu hija, como fue el caso de esta señora que me vino a visitar, esta hermanita Manuela, que vino hoy día a visitarme aquí a mi consultorio y con lágrimas en los ojos me decía: maestro Juan de Dios, ya no sé qué hacer, me da tanta pena de ver cómo mi hijita realmente va de tropiezo en fracaso, no tiene suerte en el amor, ya tiene 3 hijos y de diferentes apellidos. Esta señora Manuela, que llegó a visitarme, ella me contaba el problema de su hija, y cuando comencé a realizar un seguimiento a través de las cartas, nos dimos cuenta claramente de que su pobre hijita había sido víctima de un ligamiento, de un amarre, de una brujería, de un salamiento. Por eso yo le hago recordar nuestro único número de celular, para que usted en este momento ya pueda escribir su mensaje de texto, ya pueda realizar una llamada y pueda consultar, pueda conversar con el maestro Juan de Dios. Voy a darle lectura al primer mensaje recibido. Este mensaje me dice: maestro Juan de Dios, estoy escuchando su bonito programa. Le escribo, quiero saber sobre la enfermedad que tiene mi padre. Él es nacido bajo el signo Leo. Ya tiene mucho rato, dice, enfermo. Dígame, ¿será de Dios o será algo malo que le hicieron? Atentamente me despido a la hija preocupada. Bien, atención a la persona que me está escribiendo este mensaje. Primeramente déjeme decirle, mi querida y respetada hijita, analizándole bien su mensaje, me he dado cuenta claramente de que tu padre, este señor que a la actualidad cuenta con 63 años de vida, esta enfermedad que tiene él no es ninguna cosa mala como ustedes, toda la familia, se lo están imaginando. La enfermedad que tiene Rigoberto, tu padre, realmente es para la ciencia médica. Él necesita de la mano de un buen médico, ya que él se encuentra con una enfermedad que realmente es muy conocida. Se llama realmente prostatitis. Él se encuentra con una enfermedad, la próstata. Entonces le está realizando ya una enfermedad muy crónica que lo va a llevar a una enfermedad cancerígena. Llévelo porque todavía tiene solución tu padre. Lo van a someter a una operación. La ciencia médica va a darle solución a este problema, a esta enfermedad. Suerte, mi querida hermana espiritual. Gracias por escribirme. Gracias por confiar en mis amplios conocimientos. Te habló tu hermano y servidor, el maestro Juan de Dios. Hermano, ciencia y verdad para todos los pueblos. Otro mensaje. Este mensaje me dice: hola, maestro Juan de Dios. Estoy escuchando su bonito programa. Quiero que por favor me ayude y me diga con respecto a mi enfermedad, ya que me encuentro muy mal. Soy la mujer del signo Escorpio. Dígame si tendré curación o no. Atentamente me despido. Dice: bien, atención a la hermana que me escribe este mensaje. Primeramente déjeme decirle, mi querida y respetada hermanita, analizándole bien su mensaje, me he dado cuenta claramente de que usted lleva el bonito nombre de Medali. Mi querida y respetada señora Medali, déjeme decirle claramente que visualizándole su signo, veo claramente que usted cuenta con 36 años de vida, pero la enfermedad que usted tiene, este es producto del daño, de la maldad, de la brujería. ¿Y sabe por parte de quién? De esta señora que lleva por nombre Carmen. Esta señora te ha hecho el daño, la maldad, la brujería. Carmen, a la cual usted le prestó un dinero, y por el problema de este dinero viene el odio, el rencor, la venganza de esta mala mujer. Cuando usted fue a reclamarle y a cobrarle el dinero que usted le había prestado, ella se enojó, se molestó contigo. Mi querida y respetada hermanita, sé que me estás escuchando, pero esos terribles dolores que tienes en tu cuerpo, sientes como unos quincones, unas punzadas, las piernas te duelen, los brazos, la cabeza, es porque a usted la tienen completamente amarrada, claveteada, te velan con velas negras. Esta mujer es la persona a quien te ha hecho todo este daño, esta maldad. Hermanita, sé que me estás escuchando, pero realmente usted necesita de una ayuda, de una curación urgentemente. Venga mañana mismo acá a mi consultorio, venga trayendo un poquito de tierra de la casa, tráigase tres velas de color blancas y tráigase un cuy, que yo voy a realizarle una limpieza a través de la pasada del cuy. Suerte, mi querida hermana espiritual, gracias por escribirme y gracias por confiar en mis amplios conocimientos. Te habló tu hermano y servidor, el maestro Juan de Dios. Hermanos, un saludo muy especial a mis hermanitos que me están sintonizando, muchos de mis hermanos que me están sintonizando todos los días a través de esta prestigiosa radio. Sí, sí, bueno, adelante. En este momento tengo la presencia de una hermana, de una señora que se está acercando a las cabinas de esta prestigiosa radio para hacer público un agradecimiento, un testimonio de fe, porque gracias a Dios ella se encuentra completamente curada. Ella está totalmente agradecida con el maestro Juan de Dios por la gran curación que ella recibió. Dígame, hermanita, ¿cuál es su nombre?
1: Mi nombre es María Leiva Vargas. Tengo la edad de 50 años. Sufría delicada de salud, muy mal. Tenía un tumor. Los médicos decían que tenía un cáncer, pero al llegar, tres la mejoría. Yo vivía prácticamente muy triste. Vivía agobiada con esta preocupación. Yo me siento muy mejor. Me siento mejor y esa hinchazón, esa en mi estómago que estaba hinchado, ha bajado bastante. No tengo nada, mi querido hermano. No tengo nada. Estoy muy sorprendida. Y también mis familiares. Y agradezco a Dios que escuché su bonito programa que hace. Y creyendo en Dios y en la Santa Biblia, me he mejorado. Tengan fe en el sanador. Va a quitar ese agobio, esas enfermedades malignas que son puestas. Queridos hermanos, les recomiendo bastante que a mí me he mejorado. Y tengan solamente fe en él. Aproximadamente 5 años he vivido con ese tumor. Y mi barriga era como una mujer gestando, por lo menos de unos 5 a 6 meses. Era un tumor muy grande.
0: Alabado sea Cristo, alabado sea nuestro Señor. Gracias, Padre Celestial. Otro milagro más realizado aquí en la casa de Dios. Otra hermanita que gracias al maestro Juan de Dios, ella ha sido curada, liberada. Porque hermanos, recuerden que estos testimonios en vivo son lo que nos garantiza a nosotros por las grandes curaciones que nos encontramos realizando todos los días. Hermanos míos, qué abundancia de bendiciones, ya que todos los días muchísimas son las personas que están encontrando la solución a todos sus problemas. Bueno, hermanos de la sintonía, sinceramente ha llegado el final de nuestro programa, no sin antes invitarles para el día de mañana. Mañana realmente por esta misma emisora y a esta misma hora, que Dios y la Virgen derrame muchísimas bendiciones en cada uno de sus hogares. Permiso, familia.
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